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una porquería, ya lo sé, en el 506 y en el 2000 también, que siempre ha habido chorros, maquiavelos y estampaos, contentos y amargaos, valores y doble. 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

0: Muy pero muy buenos días. Lunes informativo que comienza en la ciudad con primera mañana en marcha, saliendo al ruedo, heladita mediante, para el encuentro con todos ustedes, los fieles madrugadores que están ahí ya transitando este segundo tramo de mayo, que llega con mucho frío y con un invierno que ya se instala, me parece. Ya está. Ya no tendremos demasiado margen más con 8 o 10 graditos iniciales. No. Bueno, ya me da la impresión de que nos metemos en una seguidilla de frío, frío y frío en los arranques, a guapearla y a salir al ruedo a como dé lugar. Me da la impresión, digo, pero también lo marcan los datos, ¿no? Está claro que observando un poquito el pronóstico extendido, nos da este frío, así, 3, 4 de mínima, durante todos estos próximos días. Hoy con 2, aparentemente, y según marcaba el auto, que suele ser preciso, y mirando todavía en la oscuridad, ese brillito en el pasto se podía observar, ¿eh? Dentro de un rato, cuando aclaré, creo que va a ser más elocuente la heladita que ha caído en nuestra ciudad. Ni me quiero imaginar en las afueras, porque ahí todavía más se siente el descenso de temperatura. Nos ponemos musicalmente en marcha, ya está todo dado, todo listo en materia informativa y sobre nuestra mesa. Un lunes con sesión del Consejo Deliberante, un lunes con columnas en nuestro programa, tanto en la primera hora como en la segunda, un lunes de lectura de los títulos de tapa de los principales diarios del país, un lunes de también dar cuenta de varias novedades que nos ha dejado este fin de semana. La señora Rita Cortese tiene a cargo nuestro inicio musical, nos va a cantar Malevaje y nos va a mejorar el lunes así, de esta forma.
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1: Rita Cortese, Malevaje, para poner en marcha musicalmente nuestro programa del día. 7 minutitos han pasado de las 7 y en este 18 de mayo, así comenzamos un lunes más en la 104.
2: Buen día, Alejandro, buen día para toda la audiencia, el placer de saludarlos nuevamente. Bueno, me imagino que poco a poco tendrá que tener, no sé, agüita tibia para tirarle al parabrisas de su vehículo al levantarse. Hay que darle un poco de cariño, me imagino.
1: Se pone bravo para aquellos que duermen afuera. Ay, ay, ay, se ponen bravos los vidrios, el arranque, el calentar motores y el salir al ruedo. Sí, señor. Hay que, bueno, utilizar diferentes estrategias para poder poner en marcha la máquina y dar inicio al día. Sí, señor. Qué bravo se ha venido y, bueno, y permanecerá, evidentemente. Ya anoche, no tan tarde, hacía un frío bárbaro.
2: Sí.
1: Nosotros volvíamos de González Catán, de lo que fue Triunfo del Lujanero, que ubicaremos en nuestra tapa, como corresponde, después de un positivo fin de semana, y ya estaba frío, pero un rato después se puso frío, frío, de verdad. 8:00, 9:00 de la noche ya estaba helado.
2: Otra opción que se me ocurre para esos vehículos que quizás no están bajo techo por la noche, algún nylon, alguna lona con algún tipo de contrapeso que no dañe obviamente la pintura, ¿no? No, no estamos hablando de generarle un mal al vehículo por sanar otro, pero ahí a modo de poncho.
1: Sí, sí, porque si no se pone complicado, sí, una tapadita le viene bien.
2: Mire el que está enfrente, mire la parte de arriba.
1: Sí,
2: sí. Parece otro color.
1: Sí, totalmente, es un auto oscuro con techo blanco, ya se puede ver aquí frente a nuestro ventanal de General Paz 1690. Mientras algo calentito va en minutos nada más saliendo al ruedo aquí, las noticias aparecen en nuestra tapa, porque tras el fin de semana, y como suele ocurrir cada fin de semana, bueno, hay novedades extra, hay una grilla bastante cargada. Hoy es lunes de sesión del Consejo Deliberante, por ejemplo. ¿Y habrá novedades del concejal que sacó un crédito ya a esta altura por más de 300 millones de pesos y cuya madre también fue beneficiaria de un hipotecario del Banco Nación y a prácticamente un mes de resoluciones del Consejo Deliberante por él mismo aprobadas ante denuncias de operaciones, no presentó ningún papelito que lo respalde en esa operatoria? Bueno, veremos si en la sesión de hoy hay novedades, porque estamos ya a casi un mes de ese pedido, de ese reclamo formal en el Consejo Deliberante al edil Alexis Hassem, que dijo inmediatamente: traeré todo el papelerío correspondiente para demostrar que mi crédito ha sido otorgado como corresponde y no por favores políticos. Fue el 20 de abril. Estamos a casi 20 de mayo y los papeles no aparecen del transparente concejal ex radical, actualmente libertario. Tema importante para este lunes, la sesión del Consejo Deliberante, y saber si habrá alguna novedad al respecto ante proyectos que instaban a inmediatamente la presentación de documentación de parte de Hassem, proyecto que él mismo aprobó, dando cuenta de que, por supuesto, como todo está en orden y legal y moralmente bien, de inmediato se presentará la documentación. No sé qué es inmediato para algunas personas, pero un mes y varias sesiones en el medio me parecen un tiempo más que prudente, más que prudencial, e incluso no tan inmediato. Bueno, hoy es lunes de sesión en el Consejo Deliberante y estaremos atentos a este, si es tema, si no se sigue escondiendo, y a otros temas relevantes del orden legislativo en nuestra ciudad.
2: Actividad deportiva del fin de semana, bastante cargada el sábado, un domingo más relajado, más escueto. Día sábado, 3:30 p.m, comenzó el partido entre Dock Sud y Flandria, empate 0-0, bastante opaco, bastante aburrido, no se vio demasiado en esa jornada. Aprovecha el equipo de Jesús Díaz para seguir sumando pese a la falta de juego. También, como novedad, como noticia, derrota del LRC 17-16 frente a Virreyes, sorpresiva caída del rugby de la ciudad ante uno de los conjuntos que había iniciado de la peor manera el año y que estaba más preocupado por salir de los últimos puestos que las prioridades que tiene el LRC de la ciudad, que es estar entre los de arriba, codearse en el podio. También el día sábado, actividad de las Lujaneras, derrota en la cancha auxiliar del 1 de abril 2-0 frente a Platense. Hemos contado, Platense venía como puntero de la divisional de la primera B, incluso con un partido menos, y terminó imponiéndose 2-0 aquí en la ciudad. A la noche, 7:00 p.m, pero terminando ya en un horario nocturno, las Canarias consiguieron su primer triunfo en la divisional C, primera victoria en lo que va del año, 3-0 ante Deportivo Merlo en la cancha césped sintético allí en Jauregui, dentro del estadio Carlos V. Hay que aclarar que Deportivo Merlo presentó una alineación de solo 8 jugadoras.

0: En la jornada de ayer, triunfo de Club Luján. La disciplina masculina de la institución se impuso 2-0 en condición de visitante frente a Deportivo Paraguayo. Continúa en alza, se acomoda y alcanzó la cuarta ubicación en la primera C.
1: Después de un fin de semana cargadito de deporte, alguna que otra actividad que pudo realizarse, otras que han sido suspendidas, como la celebración del Día del Animal, ante esa amenaza de precipitaciones del sábado, que de hecho en algún ratito concretó con alguna llovizna, quedó otra vez, lamentablemente y por segundo sábado consecutivo, suspendida esta actividad en el Parque San Martín para celebrar el Día del Animal y concientizar sobre la adopción, porque era uno de los principales objetivos de esa jornada, que otra vez no pudo ser.

0: Comenzamos el recorrido habitual por los diarios. Clarín, el primero de ellos, titula: el socialismo de Sánchez sufre la peor derrota en Andalucía.
1: El partido del presidente español obtuvo el 22,7% y perdió a manos del PP. En uno de los días más duros para el partido oficialista de Pedro Sánchez, el electorado castigó al PSOE, que bajó de 30 a 28 escaños. En su peor derrota en Andalucía, el tradicional reducto político de esa agrupación. El Partido Popular fue el vencedor del comicio para conformar el Parlamento Regional Andaluz y obtuvo 53 bancas, 5 menos que las que ya tenía. No pudo lograr la mayoría absoluta para gobernar solo y por eso deberá negociar con Vox, que subió de 14 a 15 escaños. El electorado castigó los escándalos de corrupción del PSOE.
0: Un voto que vuelve a golpear al PSOE en su feudo.
1: El socialismo de Sánchez gobernó 40 años en Andalucía, la región más poblada de España.
0: La imagen principal nos remite a la actividad de GP en España también, al momento del impacto de uno de los motociclistas, piloto en el suelo, moto que se desprende por los aires, sus diferentes partes. El título dice: un milagro a 200 kilómetros por hora y 10 vueltas en el aire.
1: Ocurrió en el Gran Premio de Cataluña de MotoGP. Alex Márquez se fue de la pista para esquivar a un rival y terminó protagonizando un accidente impresionante. Su moto se despedazó después de dar 10 giros en el aire y produjo la caída de Fabio Di Gianantonio, que aún así terminó ganando la carrera. Márquez se quebró la clavícula derecha y una vértebra y anoche fue operado. Todo controlado, posteó desde la cama del hospital.
0: En la columna derecha, el PRO cruzó a Martín Menem y defendió la candidatura de Mauricio Macri.
1: El jefe de gobierno porteño Jorge Macri salió a responderle al presidente de la Cámara de Diputados, Martín Menem, quien había dicho que si Mauricio Macri se presentaba a elecciones le haría un favor al kirchnerismo. No comparto. Todo el mundo tiene derecho a competir y hacer su aporte. Eventualmente habrá que ver cómo se compite y a favor de quién, fue la réplica del alcalde porteño.
0: Electrodomésticos cierran 20 locales por las compras online y la caída del consumo.
1: Se trata de grandes superficies y abarca a casi todas las cadenas del rubro, como Frávega, On City, Megatone y Pardo. Es un proceso que lleva 6 meses y se atribuye a que es costoso mantener los locales físicos, cuando la venta online ya representa entre 30 y 40% del total. Inciden los alquileres y las tarifas de servicios públicos e impuestos. La mora en el pago de la clientela es otro factor.
0: Fuerte reclamo del jefe de la Armada por falta de personal y equipamiento.
1: El almirante Juan Carlos Romay lo hizo frente al ministro de Defensa, Carlos Presti, durante el acto por el Día de la Armada. Tras señalar la necesidad de tener una conciencia marítima para el control de las aguas, aseguró que sin estrategia, sin inversión y sin conciencia ciudadana, esa riqueza se pierde. Lo que reclamó Romay se traduce en más recursos para equipamiento y personal de la fuerza.
0: Presas influencer cuentan su vida en la cárcel.

0: y tienen miles de seguidores.
1: Los detenidos en penales bonaerenses tienen en total 48.693 teléfonos. Las autoridades dicen que está prohibido postear en redes sociales, pero no hay controles. Los ejemplos están a la vista. Yanina está presa desde el 2020 por intento de homicidio. Durante la pandemia se permitió el uso de celulares en las cárceles de la provincia. Ella aprovechó y empezó a crear contenido. Hoy tiene casi 800.000 seguidores en TikTok, 6 millones de likes y ya hizo varios canjes. En los últimos años, muchas presas siguieron su camino. Entre sus followers hay una mezcla de morbo, curiosidad e indignación.
0: En la parte superior, último título, con épica, Belgrano se metió en la final y enfrentará a River.
1: Le empató a Argentinos en la última jugada y dio vuelta después la definición por penales. El domingo, en Córdoba, buscará ganar su primer título en la máxima categoría.
0: La tapa de Clarín.

0: Página 12 tiene una foto principal que nos remite a una marea de mujeres con pañuelos verdes en el aire. Uno de ellos dice "ni un paso atrás" y el título
1: "Derechos torcidos".
0: Una denuncia penal puso sobre el escenario la filtración de datos personales de quienes tienen que realizarse una interrupción legal del embarazo y los obstáculos a ese derecho que ponen algunas prepagas. El caso compromete a la empresa Medicus y la justicia deberá investigar cómo la información médica llegó a organizaciones que presionan a mujeres con embarazos no deseados para que no aborten.
1: Milei en su mundo paralelo.
0: La interna entre las facciones del gobierno no cede y el presidente provoca a las universidades públicas al protagonizar una charla en una privada.
1: Ultra ricos versus ultra pobres.
0: La riqueza de multimillonarios en América Latina se multiplicó por 6 en los últimos 25 años. Es el resultado de un sistema tributario regresivo.
1: Starmer se queda sin tiempo.
0: El premier británico pierde terreno, no reacciona y ya tiene 3 laboristas decididos a enfrentar a la ultraderecha.
1: Eduardo Liberti escribe "Un país siempre en disputa".
0: Mempo Giardinelli, otro de los columnistas de cada lunes, escribe "La cuestión nuclear".
1: Y Gustavo Campana escribe "Nostalgias de la fábrica de dirigentes conservadores".
0: Además, en la tapa de Página 12, el anuncio de Tele9 denuncia, hoy a las 23, aportes narcos al presidente del bloque.
1: Así se presentó Página 12.
0: Junto a Clarín, en el primer pantallazo de cada día, los dos diarios con sus tapas, dando comienzo a nuestro camino informativo con destino a las 9 de la mañana.
1: Suena Alejandro Balbi.
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3: La Nación, el tercero de los diarios, titula en su lugar destacado: rumbo a 2027.
4: Gobernadores ya coordinan fechas para desdoblar las elecciones provinciales.
3: Además de ser reelegidos, algunos buscan condicionar a Milei, otros apuntalarlo.
4: En el escenario, escribe Claudio Jacquelin, un contraataque con la retaguardia estallada.
3: Además, la gran foto en La Nación, en el otro tema destacado, nos remite a La Paz.
4: Estados Unidos denunció una desestabilización en Bolivia.
3: Fuego en la calle, en la gran imagen, los bloqueos de rutas y puntos neurálgicos de Bolivia por parte de partidarios de Evo Morales, buscado por la justicia, se extendían ayer en buena parte del país y fueron denunciados por la Casa Blanca como una maniobra de desestabilización. Los bloqueos han creado una crisis humanitaria. Condenamos todas las acciones dirigidas a desestabilizar al gobierno democráticamente elegido de Rodrigo Paz, dijo el Departamento de Estado de Estados Unidos.
4: En la columna derecha, caída, hay 24.437 empresas menos que cuando llegó Milei.
3: La cifra cayó un 4,8%. Neuquén, el único lugar con más compañías.
4: Además, hantavirus, el viaje por el país del caso Índice.
3: Nuevos datos empiezan a aportar precisiones sobre los pasos durante el viaje por la Argentina, Chile y Uruguay del neerlandés que abordó el crucero Ondius y fue el primero en enfermar de hantavirus. El barco zarpó de esta ciudad y la puso en la mira del mundo por la sospecha de que el contagio había ocurrido aquí. Sin embargo, la pareja también publicó fotos de aves desde La Rioja, Catamarca, Salta, Santiago del Estero y Corrientes, y viajó en combi por Neuquén.
4: Alerta, la OMS declara la emergencia global por un brote de ébola.
3: Hubo 80 muertos en la República Democrática del Congo y en Uganda.
4: El terremoto de la IA, llegó la hora de valorar lo que nos hace humanos.
3: Referentes financieros y tecnológicos retoman el valor de las artes humanísticas.
4: En la parte superior de Diario La Nación, últimos dos títulos, ambos en la sección deportes. El primero, Belgrano, logró en los penales el pasaje a la final con River.
3: El Pirata, que en el último instante igualó 1-1 ante Argentinos, ganó 4-3 en la definición. El campeón se coronará el próximo domingo en Córdoba.
4: Además, Messi se acerca al Mundial con más goles y asistencias.
3: El capitán de la selección argentina nuevamente fue decisivo para otra victoria de Inter Miami, que es protagonista de la MLS.
4: Los títulos de La Nación.
3: Para completar esta primera media hora informativa y presentar ahora la información de servicio local.
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3: La Cooperativa Eléctrica Sección Servicios Funerarios da cuenta del fallecimiento de Nieves Nelly Rodríguez de Felice, a los 100 años, con domicilio en la ciudad. Velatorio en sala número 1, sepelio 11 y 10, en el cementerio municipal.
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3: 7:33 de la mañana, van llegando mensajitos al 319514. Por aquí la querida Titi dando el presente. Buenos días, nos dice nuestra querida Titi ahí en la audiencia, como cada día. Por aquí anda Vivi. Mucho frío. Mucho frío, los estoy escuchando, dice Vivi, y nos pide Django, Yo Mañana. Bueno, en un ratito lo buscamos y compartimos. Muy buenos días, nos dice Rosita Nievas por aquí, nos deja su saludo. También anda Manu M. Buen día, Ale y Gonza. Frío eran los de antes. Buen inicio de semana, nos dice el fan número uno del invierno. El amigo Abel, también presente, buen comienzo de semana, ya estamos en sintonía con Came, Valeria, todos prendidos a la RCL, dice el amigo Abel, ahí firme en la audiencia, un saludo para todos por ahí. Buen día, Ale y Gonza, saludos para todos, fresca la mañana, ¿no? Está lindo para alguna bebida espirituosa, como para entrar en calor, dice Sergio Peserga. Bueno, se acerca el primero de agosto. ¿Ya han preparado? ¿O están a tiempo todavía de hacerlo? Imagino. La caña con ruda, hay tiempo. ¿Cuánto se tiene que dejar reposar? ¿Un mes?
9: No, desconozco, no soy del rubro. No estoy por ahí.
3: No está para arrancar con una cañita con ruda. Usted que es un tipo muy friolento, extremadamente friolento.
9: Usted sabe que ayer en la cancha, estábamos en González Gastán, cancha de Deportivo Paraguayo, se charlaba de la ausencia de una botellita.
3: Sí, se ve que uno de los relatores de las transmisiones colegas,
9: allá, claro.
3: Claro, de Paraguayo, había prometido una botellita de una bebida que empieza con W y termina con Iski, con una H en el medio. Bueno, y estaban ahí medio reclamando. Yo no le hubiese metido una inclinación de codo, pero la verdad que no podía culpar a ninguno que lo haga, porque estaba frío, soplaba un vientito, diga que... Nos reciben también ahí
9: no,
3: en Paraguayo.
9: Nos atendieron de lujo, sí. O sea, usted sabe que yo lo comenté dos veces cuando llegué a mi casa.
3: Si alguien entra a la cabina de transmisión algún día...
9: El trato más allá de un aperitivo, pero bien.
3: Sí, no había ni bebida de W ni nada por el estilo, pero si uno entra a la cabina, que es una sola, como si fuese un gran container, pero ve cómo está hecha, dice, bueno, 99% ganas... 1% recurso. Está hecha con todos elementos reciclables. Uh-huh. Y todo lo que viene a ser la estructura es con postigos de esos largos de hierro, esos postigos de casas viejas o esos postigos de casas nuevas pero conseguidos en remates. Bueno, todo recubierto con postigos que están evidentemente soldados y agarrados a toda una estructura de hierro, más algunas otras muestras de que son elementos de demoliciones o precisamente de remates, y cómo, bueno, acogedoramente nos reciben ahí en Deportivo Paraguayo, la verdad, pero soplaba un viento que, madre mía. Buen día, Ale y equipo, saludos a la familia Bertini, nos dice el querido Mati, pero cómo no, para Mati Bertini, para toda la family ahí, numerosa por cierto, vaya nuestro saludo en este arranque de jornada, 7:37 de la mañana.
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10: ¿Qué tal? Muy buenos días. El jueves por la tarde falleció en el Hospital Zonal General Nuestra Señora de Luján, Florencia Pinedo. Tenía 29 años y era madre de dos hijos y permanecía internada en muy grave estado desde hacía 5 días cuando sufrió un siniestro vial en el barrio Meguino. Durante los últimos días, justamente familiares, amigos y conocidos habían impulsado cadenas de oración a través de las redes pidiendo por su recuperación. Pinedo trabajaba desde enero de este año en una distribuidora de alimentos ubicada sobre la colectora norte del acceso oeste, casi llegando a calle Libertad. Desde el lugar de trabajo confirmaron el sábado su fallecimiento y expresaron un profundo pesar por lo ocurrido, aunque señalaron que no contaban con demasiados detalles acerca del hecho. Recordaron además que la joven vivía en barrio El Tala. Según pudo reconstruirse, el sábado 9, cerca de las 9:10 de la noche, Florencia salió de trabajar y se retiró a bordo de una motocicleta conducida por otra persona. En un primer momento trascendió erróneamente que el accidente había, o el mal llamado accidente, el incidente de tránsito, había ocurrido en la esquina de Pasteur y Suipacha, más para el lado del barrio de Lí. Sin embargo, el choque fatídico, esta colisión mortal, se produjo en la intersección de Pasteur y Florida, en el barrio Meguino. De acuerdo con la información obtenida, los bomberos voluntarios fueron alertados a las 21:26 y un minuto después salió una ambulancia del cuartel central, arribando al lugar del choque alrededor de las 9:30 de la noche, es decir, tan solo 3 minutos después. En la unidad 26 trasladaron al hospital local a dos mujeres y a un hombre. En el siniestro estuvieron involucrados, por lo tanto, dos motocicletas. Una Gilera Smash, 110 centímetros cúbicos, conducida por Matías Miranda, de 28 años, quien llevaba como acompañante justamente a Florencia Pinedo, que se encontraba inconsciente al momento de la asistencia. Y la otra moto era una Honda CG modelo Titán, manejada por Pamela Ángela Velázquez, también de 28 años. En el lugar del hecho trabajaron además efectivos del comando de patrullas y personal de la Guardia Urbana. El fallecimiento de Florencia Pinedo vuelve a poner de algún modo en evidencia la problemática, siempre presente, imposible de erradicar, de los siniestros viales en el distrito. Según los registros periodísticos, se trata de la séptima víctima fatal por un incidente de tránsito en lo que va del año en el partido de Luján, y el primer hecho fatal, mortal, trágicamente luctuoso, ocurrido en calles internas del barrio Meguino. Los restos de Florencia Pinedo fueron despedidos el sábado muy temprano, eso de las 8:10, y posteriormente inhumados en el cementerio.
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3: 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El saludo para Mirna, el saludo para Javi Arce, también presente en la audiencia, sonando a pedido de Vivi, Diango.
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3: Yo mañana.

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4: Más mensajitos por aquí en el 319514, mientras compartimos la mañanita informativa con todos ustedes. Nos escriben, nos comparten como el amigo Javi, alguna actividad, como la que se viene el 25 de mayo, un almuerzo patrio con la presentación de Origen Luján en Espacio San Benito, ahí en Pueblo Nuevo. Linda opción para aprovechar el feriado, la fecha patria del 25 de mayo que se nos viene. 319514, ahí nos escriben, como la amiga Mirnita, como Sergio Peserga, como Mati Bertini, como Titi, como Vivi, como Rosa Nievas, como Manu M, como Abel y las chicas por ahí comenzando el día. 319514, y ahí vamos intercambiando, compartiendo diferentes cuestiones que tengan ganas de expresar después de este fin de semana de descanso para ustedes de primera mañana y para nosotros del madrugón de cada día. Es lunes y como cada lunes vamos a recibir al abogado previsionalista Juan Carlos Juárez. Ya está en contacto con nosotros y es un gusto saludarlo. Buen día, Juan Carlos. Ale Gonza por acá, ¿cómo estás?
5: Como siempre, compartir con ustedes y bueno, digamos, como siempre, hay mucha información y hay una información, digamos, de esta semana que podríamos decir que es una información positiva en términos de todo lo que veníamos viendo, pero que obviamente, como todas las cosas que uno está viendo en estos tiempos, digamos, tiene su parte positiva, pero que no se adecua, no está en digamos, en paralelo con lo que viene ocurriendo con la inflación, en cuanto a la actualización, digamos, de los recursos que se van a disponer. El gobierno esta semana, en medio de todo este fárrago de noticias internas, negativas que hay con respecto a determinadas cuestiones, ha firmado, digamos, y se ha publicado en el boletín oficial una actualización del monto para el pago de sentencias judiciales. Un monto que en el año 2024 y en el 2025 estuvo muy, pero muy por debajo de lo que históricamente se disponía en cada presupuesto para el pago de sentencias judiciales. Para ubicarnos un poco también con los oyentes, las sentencias judiciales son aquellos juicios por reajuste de haberes, por mala liquidación, como explicamos hace unos programas atrás, en el cálculo del haber inicial, y también cada una de las fórmulas de movilidad jubilatoria que hubo en el sistema, digamos, siempre terminaron no ajustándose, digamos, a la adecuación de los ingresos de los jubilados. Eso ya arroja un número de casi 100.000 sentencias que están firmes al pago para jubilados y pensionados. Entonces, dicho este dato, el gobierno tomó una decisión que ha sido la de mejorar ese monto. Ese monto que presupuestado para el año 2026 era de 217 mil millones de pesos, el gobierno decidió aumentar 500 mil millones lo destinado al pago de sentencias judiciales. Entonces, el monto previsto para el 2026 es de 717 mil millones de pesos. ¿Es mejor que los 217 mil millones? Sí, es mejor. Ahora, no quiero dejar de relacionarnos con un tema que tiene que ver con una decisión que tomó la Corte, que tomó la justicia, que es la de autorizar a la Cámara Federal de la Seguridad Social y a los juzgados federales de primera instancia a que por 180 días no dicten, digamos, sentencias con respecto al tema de reajuste de haberes. Esa es una parte que es un tema que atrasa todo el sistema, todo el sistema en tema, el tema de los juicios, pero al mismo tiempo les recuerdo que también autorizó por 90 días no liquidar, digamos, los reajustes de los juicios que ya han concluido y que han sido favorables a los jubilados. O sea que ahí tenemos como una, tenemos un sí, pero no, ¿está? Si bien hay muchas sentencias que digamos, que los abogados que litigamos contra ANSES podemos reclamar, también hay un retraso en ese aspecto. Ahora, dicho esto, Alejandro, si nosotros nos paramos en cuál fue el presupuesto que hubo para el pago de sentencias judiciales en el año 2023, para tomar un parámetro, que era lo que se venía sosteniendo año tras año, que ya era bajo en aquel momento, en el 2023 el presupuesto fue, la partida fue de 153.479 millones de pesos. ¿Está? En el año 2024, digamos, esa partida, que en principio se ajustaba, pero después se caía, nos llevó a que en el año 2026 sea de 212.288 millones de pesos. Ahora, ¿de cuánto debiera ser esa partida, digamos, si se hubiese seguido el camino de lo que se aplicó en el 2023, de acuerdo a cómo se incrementó el presupuesto, de acuerdo al índice de inflación, etcétera, etcétera? Esa partida actualizada al 2026 debía ser, o debe ser, de 1.368.000 millones de pesos. ¿Se entiende? No sé si está clara la cifra.
6: Sí.
5: Con lo cual, el gobierno, haciendo esta actualización, que obviamente la presenta como un gran avance, está en el 50% de lo que realmente se debe presupuestar para el pago de sentencias judiciales para el presente año. ¿Está? Es decir, 712.000 con el incremento que hizo el gobierno con un decreto. Y en realidad, si se hubiese actualizado a cómo venía en el 2023, hoy debiera ser de 1.368.000 millones de pesos. Ahora, que esté presupuestado, Alejandro, vos lo sabés muy bien, no significa que se ejecute, ¿no? Es decir, es lo que se conoce como la subejecución presupuestaria. Si el gobierno no liquida un promedio de más de 40.000 sentencias, digamos, como ocurrió hasta el 2023, es decir, Te digo que pongo determinada cantidad de dinero, pero después no lo cumplo. ¿Por qué? Bueno, porque en el año 2025 apenas si se alcanzaron la liquidación de 9.000 sentencias. Es decir, que se liquidaron prácticamente un 25% de lo que históricamente se venían liquidando y pagando año por año a los jubilados, digamos, aquellos que realizaron el juicio correspondiente para reclamar el pago de la jubilación de lo que le corresponde. Está, señalo esto porque me parece muy importante, porque obviamente hubo distintos medios que se hicieron eco de esto, se publica, y nosotros acá lo que estamos mostrando realmente es la realidad, digamos, de lo que está sucediendo y de lo que seguramente va a suceder, que se va a subejecutar ese presupuesto, y por lo tanto vamos a estar muy por debajo de el nivel o la cantidad de sentencias que anualmente se venían pagando a los jubilados y pensionados. Entonces me parece que es una información muy importante para compartir y para que se sepa. Y obviamente, para poder acceder los jubilados a los que una sentencia les dio favorablemente, obviamente hay que seguir ejecutando las cuentas de ANSES para que los jubilados puedan cobrar esos montos de los reajustes de haberes que fueron reclamando. Para inclusive ilustrar mejor todo esto que estamos señalando, voy a contar dos casos de reajustes de haberes. A una persona tenía un haber mensual de 1.356.000 pesos. Inicia el juicio, después de más de 4 años, lo gana, se hace la liquidación correspondiente. El haber reajustado a Alejandro le quedó en 3.387.000 pesos.
6: Un montón.
5: Con un retroactivo de 69 millones de pesos. Fíjate vos, esta persona lo que estuvo perdiendo, que lo pierde en la calidad de vida que tenía cuando estaba en actividad. Otro caso también de reajuste, una persona que cobraba 1.292.000 pesos, el haber reajustado le quedó en 1.573.000 pesos y cobra un retroactivo de 11 millones de pesos. ¿Está? Un poco para ir, digamos, relacionando lo que es el dinero que el gobierno, que los gobiernos tienen que destinar para que puedan, digamos, cobrar lo que les corresponde. Estos datos que me parecen muy importantes al momento de, digamos, de señalar cómo está el sistema previsional de la República Argentina, y cuando nosotros decimos que gran parte del ajuste lo pagan los jubilados, bueno, tiene que ver con estas cifras de lo que se destina al pago de jubilaciones y pensiones, porque el ajuste no solo está vinculado en los aumentos mensuales que tienen los jubilados, sino que también está relacionado directamente con todos aquellos jubilados que tienen un juicio ganado, que lo tienen en un proceso y que no destinan el dinero que corresponde para el pago de esa sentencia firme que ha dictado la justicia.
6: Impecable.
5: No sé si ha quedado claro, si hay alguna duda, alguna pregunta, pero bueno, ese sería el tema en esta cuestión de la sentencia. Ahora bien, hay un tema que nosotros venimos señalando en este programa y en distintos ámbitos, que es el tema del bono, el bono de los 70.000 pesos.
6: Sí, congeladísimo, ¿no?
5: Claro, nosotros hemos hecho dos trabajos de análisis con respecto al bono y establecimos, bueno, lo hemos hablado en programas anteriores, cuánto equivalía el bono de 70.000 pesos en marzo del 2024 con respecto a la jubilación mínima. equivalía al 53%. ¿Cuánto equivale hoy ese bono con respecto a la jubilación? El mayo de 2026, el bono sigue congelado. Si nosotros siguiéramos el impacto que tuvo en aquel momento, o a cuánto equivalía, hoy el bono tendría que estar en el orden de los 203.000 pesos, más o menos. ¿Ah? Claro. Ahora, si nosotros, para seguir el eje directo de cuánto aumentaron las jubilaciones en este tiempo con relación al bono, si nosotros tomamos el IPC, digamos, acumulado a abril de 2026, fue de, entre marzo y abril de 2026, la inflación fue del 135.5%. ¿Se entiende? Esa fue la inflación que tuvimos. Entonces, si yo tomo esa inflación para actualizar ese bono hoy, como mínimo, siguiendo el criterio que se utiliza para aumentar las jubilaciones, el bono tendría que estar en 164.826 pesos. Fíjate que cualquiera de las dos variables que yo tomo, el bono está lejísimo de los 70.000 pesos que le están pagando hoy a los jubilados y pensionados. Por eso mismo hay algunos casos que ya se iniciaron de juicio de reajuste. ¿Por qué? Porque ese aumento fijo, que no ha modificado el gobierno en 2 años, implica una pérdida en la capacidad de ingreso de los jubilados que cobran la mínima. Esta es otra información también que quería compartir en el día de hoy, porque me parece muy importante a la hora de poner en el lugar que corresponde la situación que viven nuestros jubilados y pensionados. Como dato, digamos, central, importante, y obviamente, si esto lo relacionamos con la canasta básica alimentaria de un jubilado, bueno, cada vez los jubilados tienen menos ingresos para una canasta básica que se va incrementando mes a mes. Así que esta es la información que tenemos por el día de la fecha. Espero que haya sido clara, y si hay alguna duda, alguna cuestión que aclarar, estamos siempre disponibles y nos pueden ubicar en las redes sociales. No sé, Alejandro, si hay alguna consulta particular o algo, que también la pueden hacer a través de la radio. Estamos nosotros acá siempre con toda la información analizada, actualizada y con mucho trabajo que hacemos con el equipo que componemos nuestra consultora.
6: No, Juan Carlos, impecable. Son los temas que hay que hablar, ¿no? Como para entender de qué se trata cuando se habla de números del fisco, superávit, déficit, etcétera, etcétera. Hay que poner sobre la mesa los datos y vaya así, en materia de jubilaciones, pensiones, de previsión social, los traes cada lunes como hoy y vale mucho la pena. Te mandamos un abrazo y el deseo de buena semana.
5: Igualmente para ustedes, nos estamos viendo la semana que viene. Un abrazo.
6: El abogado previsionalista Juan Carlos Juárez con nosotros, 8:04 de la mañana, información precisa, los datos en la mano que en parte explican lo que hace la política oficial con cada medida, con cada decisión.
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4: 8 y 10 de la mañanita, tenemos Crónica y Popular, los diarios de este tramo de la mañana, para seguir compartiendo el pantallazo nacional e internacional. Diario Crónica tiene una gran foto que nos remite a un carnicero despachándole a una señora un corte, y el título dice:
5: poca carne al asador, el consumo cayó hasta 10% en un año.
4: La suba de precios de los últimos meses llevó a que este alimento característico de la Argentina sea cada vez menos demandado. En esa línea, los productos vacunos siguen siendo reemplazados por cortes más económicos, como el cerdo y el pollo. Los rebusques de los carniceros para mantener la clientela.
5: Belgrano River, otro duelo que hará historia.
4: Pirateada en la Paternal. Los de Córdoba estaban casi afuera ante Argentinos, pero lo empataron en la última y se metieron en la final por penales. El domingo, en Córdoba, buscarán quedarse con el Apertura y darle un nuevo golpazo al Millo.
5: Sufre Coudet, Driussi, Montiel y Moreno se pierden la definición del torneo.
4: Además, rige desde hoy el nuevo aumento en los pasajes de colectivos y trenes en el AMBA.
5: Fundación Favaloro adquirió un nuevo edificio.
4: Avanza su expansión institucional. La operación fue anunciada por las autoridades de la institución en un espacio que permitirá ampliar la capacidad de atención y fortalecer el desarrollo de servicios de salud y tecnología médica.
5: Martín Fierro, la tele, vivirá hoy su gran noche de gala.
4: Será una fiesta con muchas figuras, glamour y polémicas. Susana no estaría presente. Del Moro, a cargo de la conducción.
5: Fraude digital, 9 de cada 10 mayores de 60 años en peligro.
4: Una investigación reveló que son el público predilecto de los ciberdelincuentes. Los pedidos de datos personales y códigos de verificación entre las trampas más frecuentes.
5: TC Pickup, histórica victoria de Tobías Martínez.
6: Tras ganar en La Plata, el sanjuanino se convirtió en el primer piloto en imponerse en 6 categorías bajo la órbita de la ACTC.
5: Messi no para, gol y asistencia en otro triunfo del Inter Miami.
6: Los títulos de Diario Crónica, su presentación del día.

0: Diario Popular tiene una foto que nos remite al momento de festejo post definición de los tiros de punto de penal, allí en la Paternal. El título dice: pasó Belgrano y final con River a puro morbo.
1: El Pirata irá por el primer título de su historia en primera, nada menos que ante River, al que derrotó en la recordada definición de promoción en 2011. Ayer eliminó al bicho en un dramático desenlace por penales. Estuvo al borde de la eliminación y zafó con un gol a los 49 del segundo tiempo.
0: En otro título, saliente, mató a su madre e intentó hacer lo mismo con su hijo.
1: Confirmado, el Millo tendrá 3 bajas obligadas en la final con el Pirata.
0: Serán Driussi, Montiel y Aníbal Moreno.
1: Para después del Mundial,
0: Otamendi se despidió de Benfica y se acerca a River.
1: Otro gol y una asistencia de Messi para un nuevo triunfo del Inter de Miami.
0: Fue 2-0 ante Portland.
1: Además, la Iglesia Católica alertó sobre el avance de la pobreza en la clase media.
0: Deterioro sostenido, dijeron.
1: Último título de la columna derecha. Milei salió a defender a José Luis Espert y culpó otra vez al periodismo.
0: En la parte superior de Popular, últimos 2 títulos, chocaron 2 aviones en un show aéreo.

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1: Querido Esteban, buen lunes, ¿cómo andamos?
2: Muy buen lunes, Alejandro, y bueno, también buen lunes, bendecido lunes para toda nuestra audiencia, ¿por qué no?
1: Sí, señor. Has empezado a desandar el camino de la inteligencia artificial el lunes pasado, dando cuenta de las cuestiones cotidianas en las que influye la IA. Hoy una segunda parte más enfocada en lo vinculado al mundo del trabajo, que es desde hace un buen tiempo todo un desafío.
2: Sí, sí. Primero déjame corregir algo que, digamos, de la sesión pasada, la sesión radial pasada, un oyente muy, muy atento me corrigió. Claro, yo cuando planteé que había venido a la Argentina un personaje muy, muy importante y muy poderoso en esto de el posible control social a través de la inteligencia artificial, quise decir, hablé de otra persona, pero en realidad era Peter Thiel, ¿no? El que estuvo en la Argentina, y su empresa o su inteligencia artificial es Palantir, ¿no? Claro. Que no es cualquier cosa tampoco los nombres que se utilizan en esta jerga, ¿no? En este ambiente, es como un argot lingüístico, porque Palantir era la bola de cristal que tenía uno de los magos del Señor de los Anillos, uno de los magos, digamos, podríamos decir, oscuros, ¿sí?
1: Ajá,
2: y
1: mira.
2: Que con eso, desde esa bola de cristal, de alguna manera se veía todo, ¿no? Así que es interesante, sobre todo si en algún momento volvemos a hablar de la posibilidad del control absoluto que puede llegar a tener estas inteligencias artificiales en relación a todo lo que pasa en redes o todo lo que puede capturar una cámara de seguridad, ¿no? En una calle, en un edificio y demás. Pero bueno, ese es un tema que lo vamos a dejar para profundizar en otra ocasión, ¿no? Y hoy vamos a hablar muy, muy brevemente, porque es una columna de radio, en relación a primero, cómo van a ser estos efectos, digamos que ya hay algunos palpables en relación al mundo del trabajo. Pero para eso tenemos que hacer una pequeña reflexión acerca de qué es el trabajo para el hombre, para el ser humano, ¿sí? Y sabemos que el trabajo estructura desde hace milenios la actividad social, mental, simbólica, cultural del ser humano, ¿sí? Nos estructura la agenda, sabemos que tenemos de tal hora a tal hora, tales días en la semana, una actividad fija. A través de nuestro trabajo honrado podemos ganar dinero que nos sirve para vivir en un mundo en donde la moneda de intercambio es el dinero, y también nos da una base de autoestima personal y social muy importante, ¿no? Porque no hay nada más lindo que con tu propio esfuerzo, con tu propio laburo, poder crecer, poder lograr algunos objetivos, aunque sean pequeños, o objetivos medianos y grandes. Por eso, cuando una persona cae en el desempleo, se queda sin laburo, suceden unos reacomodamientos personales y familiares fenomenales, ¿no? Desde qué hacer con el tiempo, pasando por cómo pago el gas a fin de mes, llegando hasta, bueno, ¿cuál es mi rol dentro de la sociedad si he perdido mi empleo? Y allí se abren un montón de abanicos de, el mismo ser humano también generó herramientas para acompañar personal y socialmente a esas personas que han perdido el empleo.

Incluso también tenemos dispositivos para ayudar a las personas a encontrar un nuevo empleo, un nuevo trabajo, a encontrar su vocación, poder llevar adelante proyectos personales. Por ejemplo, aquí, ¿no? De paso el chivo de la nada, una ONG en el Juan 23, que hace 26 años que trabaja, justamente ayudando a personas que se quedan sin empleo a capacitarse para volver a buscar laburo o para generar su propio emprendimiento. Entonces, el trabajo es la columna vertebral de la sociedad moderna como la conocemos. ¿Y por qué es tan importante y tan, podríamos decir, desafiante estas cuestiones que plantea la inteligencia artificial? Y bueno, porque todo indicaría o todo ya está indicando que los desarrollos de inteligencia artificial van a generar muchísimos cambios en relación a lo que conocemos como este mundo del laburo. Y ahí siempre me gusta apoyarme y documentarme en algún datito duro, pero para que sepan que no estamos ¿no? hablando de la nada. Hay una empresa muy prestigiosa que este año cumple 100 años, se llama McKinsey & Company, que es una consultora que se dedica a hacer informes justamente sobre el mundo del laburo y sobre tendencias y demás. Bueno, están más de 180 países y, digamos, la alta gerencia puede pagar sus servicios y consultarlos, ¿no? Hay una oficina aquí en la Argentina incluso. Bueno, a esta gente las empresas le pagan y le piden algunos informes, pero hay algunos informes que hacen, porque también eso les genera, digamos, circulación en el mundo y también les genera conocimientos, hacen informes abiertos a la comunidad, que vos o yo o cualquier vecino podría consultar. Resulta que, ¿te acordás, Alejandro, que a principio de año Google echó a miles de empleados, Amazon lo mismo, y bueno, ¿y por qué se están perdiendo numerosos puestos de trabajo en estas empresas? Y bueno, porque hay plataformas de inteligencia artificial que comienzan a hacer el trabajo de programadores, de ingenieros informáticos y de logística, ¿no? O sea, separar cajas de envío de Amazon, de Mercado Libre o de cualquier plataforma china que llega a Estados Unidos o que llega aquí a la Argentina, ¿no? Y entonces esta gente, en febrero, hace 3 meses atrás, en uno de sus últimos informes así abiertos a la comunidad, dice que en Europa y en Estados Unidos el 60% de las horas laborables ya son reemplazables con la tecnología de inteligencia artificial que había hasta principios de este año. Y también sabemos que esto avanza casi trimestralmente, se produce una revolución. Ellos no hablan del 60% de los empleos, son muy cuidadosos y también están diciendo una verdad, ¿no? Al menos es el 60% de las horas laborables. O sea, más de la mitad de las horas que trabajan en promedio los empleados europeos o los empleados norteamericanos ya podrían ser reemplazables. Hay un analista muy interesante que dice que Muki Tenenbaum, que dice que todo el laburo que se haga sentado hoy, es decir, el mío o el de ustedes allí en la radio, puede ser inexistente, o sea, puede desaparecer en los próximos 5 años. Todo el laburo que se haga sentado, y bueno, porque claro, las tareas administrativas, las tareas de análisis de datos, las tareas incluso de consultoría, una inteligencia artificial te lo puede hacer muchísimo más rápido y gratis, casi, casi gratis. ¿Sí? Sin la necesidad de tener empleados, sin la necesidad de tener licencias, sin la necesidad de sindicatos, que a veces haya que lidiar o negociar. Bueno, esto es uno de los grandes desafíos
que tenemos por delante, ¿no? ¿Qué va a pasar a medida que las empresas puedan acceder a este tipo de tecnologías con, bueno, empleados de bancos, con las profesiones como abogados, contadores, redactores? Hay muchísimas radios que ya tienen las noticias que se dan a la hora o cada media hora. Son voces de jovencitas que parecen humanas, pero que son inteligencia artificial. Bueno, esto empieza a mostrarse y empieza a ir llegando, ¿no? Y la otra cuestión que quiero plantear, que también se viene hablando muchísimo, sobre todo, digamos, si uno puede salir de esa nube, de ese humo ficticio de las tonterías que plantean los medios de comunicación así en masa o las redes sociales, ya se está hablando de qué vamos a hacer con la gente, con la humanidad, cuando la IA pueda reemplazar prácticamente el 90% de los trabajos. Y esto es una idea que la primera vez que se dijo fue en una reunión de Davos, allá por el 2010, que se habló de el ingreso universal. ¿Qué sería el ingreso universal? Y bueno, los millones de personas que se van a quedar sin trabajo, cada estado les va a pagar una renta, un salario vital y móvil sería, una especie de pensión global para los millones de personas que se estarían quedando por fuera, ¿no? Y ahí viene otro desafío fundamentalmente desde la salud mental y desde futuros estudios sociológicos que se puedan ir haciendo, ¿no? Vamos a suponer, Alejandro, que a vos te garantizan, ponele, $1.500 al mes, pero ya no vas a tener que trabajar más en la radio ni en el canal, porque todo lo va a hacer lo van a hacer inteligencias artificiales, ¿no? La radio va a tener dos o tres computadoras que van a estar trabajando 24 horas con programación, con noticias, con música, el canal más o menos lo mismo. Y ahí surge una pregunta filosófica, ¿no? Que es la que quiero dejar planteada acá sobre el final de la columna. Acá el desafío es, ¿qué vamos a hacer los seres humanos si en algún momento vamos a tener la posibilidad y, entre comillas, la obligación casi, porque esto es otra cosa que también se plantea, esto parece ser que podría llegar a ser bastante arbitrario, es decir, usted deja de trabajar, usted se queda en su casa y quédese tranquilo que el Estado le va a dar el dinero suficiente para que usted, entre comillas, viva. Bueno, ¿qué va a pasar con la humanidad? ¿Dónde vamos a poner esa energía que hoy estamos poniendo en sueños, proyectos, trabajos? Algunos teóricos sobre este tema dicen, bueno, pero va a haber mucho esparcimiento, la gente va a poder ir al cine 4 veces por día, va a poder ir a los gimnasios, que van a haber obviamente máquinas, te van a recibir máquinas, y van a estar todas las máquinas automatizadas, la gente va a poder vivir leyendo si quiere, o andando en bicicleta. Pero desde la salud mental sabemos que eso va a traer numerosos conflictos y cambios, ¿no? En cómo nos vamos estructurando como seres humanos. ¿Cómo será esa nueva estructuración, si es que sucede, sí? ¿Cuáles van a ser nuestros sueños? O sea, pensemos que van a ser un niño y de alguna manera podría tener toda su vida garantizada por el Estado porque no va a existir el trabajo. Todo el mundo se dedicaría a las artes, a la actividad física, a la literatura, no lo sé, no lo sabemos, pero son los primeros desafíos que tenemos por delante, ¿no? Hace unos días, en relación a esta columna, el padre Adolfo de la Abadía, que de paso le mando un gran saludo, me dice, bueno, Esteban, con esto que vos planteás, en algún momento va a haber confesionarios de IA, ¿no? Y bueno, ¿por qué no?
ya la gente está consultando

0: sin necesidad de ir a un consultorio de un psicoanalista, con la IA, cómo resuelvo tal problema con mi hijo, cómo le digo tal o cual cosa a mi nuera, tengo un problema médico, a ver, me duele acá y allá, y hacen autoconsultas por IA. Es decir, un gran sector de la población está cada vez más recurriendo, a mi gusto de una manera absolutamente errónea, a compartir datos de su vida más íntima y pedir consejo a una suerte de chips, una madeja de chips que escucha, le damos información y nos responde en muchos casos lo que queremos oír. Pero lo dejo planteado hasta aquí, querido Alejandro, porque el programa tiene que continuar. ¿Y cuántos desafíos entonces en relación al mundo del trabajo se nos están viniendo? Hay muchísimo material para consultar en internet, para ver videos, para escuchar a gente que se está dedicando a esto. Algunos aplaudiendo esta nueva revolución y otros que están advirtiendo, ¿no? Porque acá también hay algo, y esto está bueno que no nos olvidemos. Todos estos cambios no vienen, hasta ahora los cambios en el mundo laboral vinieron por grandes crisis, ¿sí? Este cambio viene por una revolución del modelo, ¿sí? Una revolución del modelo. O sea, la palabra proletariado, que en el siglo XIX fue tan usada y generó tantos cambios a nivel mundial, va a dejar de existir. La palabra obrero, empleado, estaría dejando de existir, casi. Así que bueno, para alquilar balcones, querido Alejandro, somos esa generación que va a ver todos estas grandes revoluciones sociales y esperemos que la humanidad pueda de alguna manera gestionarlas de la mejor manera posible. Y bueno, ahí no nos encomendamos a Dios para seguir adelante con todo esto, querido Alejandro.
1: Sí, señor. Gracias por esta segunda entrega sobre inteligencia artificial, en este caso enfocada en el mundo del trabajo. Todo un desafío, uno de los grandes desafíos de la humanidad en estos tiempos. Un abrazo grande.
0: Abrazo y buena semana para todos. Chau, chau.
1: El psicoanalista Esteban Gómez con nosotros, 8:32 de la mañana. Como siempre en YouTube, encuentran cada una de las columnas de nuestro especialista, como así también el resto del contenido, ya sean entrevistas, informes policiales y más.
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3: La Cooperativa Eléctrica Sección Servicios Funerarios da cuenta del fallecimiento de Nieves Nelly Rodríguez de Felice a los 100 años, con domicilio en la ciudad. Velatorio en sala número 1, sepelio 11 y 10 en el cementerio municipal.
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0: Numeritos de la suerte, como cada lunes, repasamos, conocemos el sorteo y los favorecidos en el Kini 6 de ayer, domingo. Sorteo del Kini 6, número 3374.
1: 6, 26, 29, 30, 32, 44 en el tradicional.
0: Más de 2.200 millones vacantes.
1: Segunda vuelta, 1, 6, 11, 17, 40, 42.
0: Casi 1.500 palos vacantes.
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0: 5.715 palos sin ganadores.
1: Y en el siempre sale, 12, 13, 14, 15, 22, 35.
0: Con 5 aciertos, en el siempre sale, 42 ganadores se llevaron poquito más de 9 millones y medio de pesos cada uno.
1: El próximo pozo será de
0: 10.850 millones de pesos a repartirse el miércoles en una nueva edición del Kini 6.
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0: Diarios económicos sobre la mesa. El primero que compartimos hoy es VAE. Titula en su lugar destacado con una pequeña fotito que nos remite a porotos de soja y dólares. Dice:
1: economía confía en que el agro y el FMI sostengan la calma cambiaria.
0: Por exportaciones del sector agroindustrial se proyecta una liquidación de 36 mil millones de dólares.
1: Estiman que el RIT tendrá un costo fiscal que puede superar los 1.000 millones de dólares.
0: La CAC pide suspender los embargos a pymes en crisis.
1: Se impuso Bullrich y ficha limpia se tratará separada de la reforma política.
0: Adorni demora la presentación de su declaración jurada.
1: El jefe de gabinete dijo que anticiparía la documentación.
0: Pero, además, en la sección salud,
1: Fundación Favaloro adquirió un nuevo edificio y avanza su expansión institucional.
0: Escriben como cada lunes los economistas Guillermo Moreno, Pablo Chalú y Walter Romero. Venían a fortalecer al sector privado, pero lo están fundiendo. Parte 2.
1: En el suplemento lunes, Estados Unidos, China y la Unión Europea buscan definir reglas en la nueva carrera tecnológica.
0: En Desde Adentro, el licenciado Aldo Godino titula: lo que no halles dentro de ti, tampoco lo hallarás afuera.
1: La propuesta de Bae.

0: El cronista también ubica una imagen central que nos remite a los granos, tiempo de cosecha y el título.
1: Estiman que gracias a la mayor cosecha, la soja puede llegar a aportar otros 7.000 millones de dólares.
0: Más dólares disponibles para el pago a bonistas de julio. El cálculo describe las liquidaciones que el agro puede realizar entre mayo y junio. La producción se encamina a los 50 millones de toneladas. La campaña del maíz también promete un resultado histórico. Ya proyectan 68 millones de toneladas, 36% más que el ciclo 2025.
1: Además, inflación global golpea al mercado de deuda y la caída de bonos cierra ventana a la Argentina.
0: El petróleo, otra vez arriba de 110 dólares. Estados Unidos colocó a 30 años a 5%, un nivel de tasa al que no llegaba desde el 2007.
1: En palabra de CEO, Juan Martín de la Serra, presidente de Mercado Libre Argentina, con una textual.
0: El desarrollo de la pata logística en el país estuvo años rezagado. Ahora empezamos a recorrer ese camino, dijo.
1: El Banco Central está a un paso de cancelar los 5.000 millones de dólares que usó el swap con China.
0: Avanzan proyectos para canalizar dinero del Fondo de Garantía de Sustentabilidad de ANSES a hipotecas, idea que gana avales en el gobierno.
1: En su editorial escribe el subdirector periodístico Guillermo Laborda, adiós a Edmund Phelps, las lecciones que deja para la Argentina.
0: En La Opinión, el periodista Guillermo Willy Cohen titula Milei, Adorni y una lección de la 125.
1: En Enfoque, escribe la periodista Florencia Barragán, Super Rigi, el proyecto que llevó al gobierno a hablar de industrialización.
0: En la parte superior del cronista, últimos dos títulos. Uno surge de una entrevista al diputado de Encuentro Federal, Nicolás Massot, dijo, Kicillof debe decidir si será candidato de Cristina o del PJ bonaerense.
1: Y César Litvin, CEO de Lisicki, Litvin y Abelovich, dijo, para una reforma fiscal, Milei necesita reelección y más fuerza legislativa.
0: El cronista, junto a BAE, los diarios que nos brindan el pantallazo de economía y algo más en este lunes, en este inicio de semana informativo, en la RCL.
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0: 8:46 de la mañana. Vamos a compartir música y al regreso algunas últimas noticias en este tramo final de primera mañana.
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0: Suena El Cuarteto de Nos y el tema
1: No Llora.

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5: 4 grados, sigue frío el día y casi no se mueve el mercurio. Se congeló el mercurio, 4 graditos nada más. Blanquecina mañana.
6: Mire la semana.
5: Sí, viene cruel, viene cruel. La máxima para hoy es solo de 16, bastante cortita. Con sol, es cierto, y ya está, y va a seguir así, despejadito, lindo, pero le va a costar tomar temperatura a la mañana y a la jornada. Para mañana martes, 4 de mínima, 18 de máxima. Para el miércoles también, 4 grados iniciales y una máxima de solo 15. Jueves, 3 de mínima. Viernes, 4 de mínima. No, ya vino como para quedarse. Vino el frío y ya está, instalado, olvídate.
6: No. Pero flaco, todavía no es invierno.
5: Ay, ay, ay.
6: Calmate.
5: Viste, así las cosas. Bueno, a ver, hablábamos tempranito del triunfo de Luján. Ayer ganó el equipo del Colo Pérez Bianchi. Qué arranque de ciclo para el Colo Pérez Bianchi como técnico del Lujanero. 3 triunfos, 2 empates, 11 puntos sobre 15 y ya se metió cuarto en la zona. Bueno, advertíamos o señalábamos casi que como para transmitir un poco de tranquilidad a aquellos hinchas lujaneros que con mucho pesimismo observaban el arranque del torneo y a un Luján que no podía ganar y sufría bastante, por cierto, que bueno, era cuestión de ir enderezando un poquito el barco y meter algún que otro triunfo medio consecutivo como para ponerse en carrera otra vez, porque el torneo da oportunidades y el ingreso al reducido, más allá de los magros resultados del arranque del campeonato, estaba ahí todavía a tiro. Bueno, con la asunción del Colo Pérez Bianchi, dos empates iniciales que no dejaban un muy buen sabor de boca, pero tres triunfos consecutivos ya, y el Lujanero rápidamente cuarto en su zona e incluso a tiro del líder. Es verdad, se despegó un poquito la Madrid ya como puntero de la zona, tiene 23, el escolta tiene 18, Luján está ahí con 17, pero ya está a tiro el Lujanero, que arrancó. Y si ya para uno en el análisis previo en enero era candidato a pelear arriba en esta divisional C, y los rivales lo tienen claro, bueno, ahora con un equipo con envión y envalentonado, bueno, será cada vez más respetado el conjunto lujanero. Y eso seguramente va a implicar en varios compromisos que sus rivales se van a meter atrás, van a tratar de empantanarlo, van a hacer tiempo, van a jugar partidos largos, van a querer poner piedras en el camino, y Luján, bueno, deberá también ir encontrando los mecanismos como para quedarse con los partidos. Por lo pronto, ayer lo abrió rápido con el debut en la red del juvenil Tommy Serra. Buen partido otra vez de Tommy Serra, un pleno del Colo Pérez Bianchi, que llegó, que utilizó a algún que otro mediocampista que ya venía con continuidad, hasta que le dio su turno a Tommy Serra y fue figura en Muñiz, volvió a jugar bien acá y ahora lo hizo también de buena manera y con gol en cancha de Deportivo Paraguayo. Luján lo abrió rápido, fue más en los primeros 20-25 minutos, después el partido se aplacó, Paraguayo intentó, empujó, pero casi no generó situaciones, un tiro libre que tapó bien Torlaschi, pero con toques y con fútbol asociado, nada de nada, solo un tiro libre que fue directo al arco y exigió al arquero, y sobre el final un golazo de Brandon Arriola, que se reivindicó después de algunos partidos muy flojos de Arriola, entró, hizo una buena jugada por izquierda, eludiendo a un rival y definiendo mano a mano con el arquero, puso el segundo ya a los 48 del complemento. Buena victoria del Lujanero, que ya está enderezando su matemática, mejoró mucho sus números y queda ahí a tiro de la zona de pelea. 23 para Lama, 18 para Yupanqui y Leones de Rosario, 17 para Luján. El día anterior, el sábado, había empatado Flandria. Primer tiempo parejo, un poquito mejor Dock Sud. Segundo tiempo, Flandria superior, no arrollador, no predominante de punta a punta, pero sí siendo el que más proponía. Donato y un tiro en el travesaño, Donato y un remate por arriba, Benja Jiménez y alguna escapada, Diosques y algún remate de afuera. Flandria en el segundo tiempo podría haberlo ganado, pero tampoco se volvió loco por hacerlo. Faltó en líneas generales audacia, astucia, intención de vocación más ofensiva. No sentó mal el punto allí en el Estadio de los Inmigrantes. Fue 0 para Flandria, 0 para Dock Sud. El Canario vuelve a jugar el sábado como local ante Comunicaciones y después lo hará el martes 26 también de local con Arsenal. Luján jugará el domingo de visitante en el Estadio Ricardo Puga ante Atlas. ¿Sí? Lo que nos ha dejado el fin de semana futbolero, con un Flandria empatando el sábado, con un Luján ganando ayer domingo.
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0: Carolina Fernández con nosotros, con este folclorito, siendo recibida para el pase de lunes.
1: Buen día. Espera que me saco la escarcha.
0: Pecado de juventud, pecado escuchábamos.
1: De Vane.
0: De Vane González. González. Pero claro sí. Que sí.
1: Espera que me saco un poco la escarcha.
0: El hielito.
1: Sí.
0: El hielito. Sí. Ay, ay, ay.
1: De los sombritos. Estábamos aire antes de que salgan al aire, antes de que usted los salude al aire, unos minutitos, un cachitito, los columnistas, los entrevistados, etcétera, están en línea del otro lado.
0: Sí, ¿qué pasó?
1: No 40, 45 minutos como una vez lo dejaron a Machín. Se reenojó después, tenía razón.
0: Luis Machín en Crónica.
1: Nos dejaron 40 minutos tenía se pusieron aparte se pusieron a pelotudear con otros temas.
0: Tenía razón. Aparte la cara de malo que tiene Luis Machín, capaz que es un tipazo, pero la cara de jodido.
1: No, pero aparte lo que más le molestó a Machín es que lo estaban dejando en línea. Dejaron 45 minutos colgado, conectado por Zoom, mientras hablaban de boludeces. No es que estaban hablando de que noticias de último momento.
0: Un choque, tres víctimas.
1: Claro, no, estaban hablando de huevadas y lo tenían ahí como colgado. Bueno, pero.
0: Sí, pero qué cruce. Sí, de los mejores cruces del último tiempo al aire.
1: Sí.
0: Del último tiempo, digo, porque la televisión argentina nos ha regalado grandísimos momentos.
1: Sí.
0: O un poco delirantes, o un poco tristemente célebres momentos. Pero de los últimos, este debe haber sido uno. Cuando el conductor lo saluda y Luis Machín le dice, va, ya tengo las bolas llenas de estar acá esperando, ¿no?
1: Sí,
0: muchachos,
1: sí.
0: Me dijeron que la nota, no sé, a las 10 y son 11 menos cuarto y sigo acá.
1: Bueno, hubo uno muy bueno.
0: Bueno,
1: una vez,
0: listo, hablando no la hacemos. Si tenés mala onda, no la hacemos la nota. No, bueno, listo, chau. Tengo cosas que hacer.
1: Sí, chau. Esa fue la nota.
0: Terminó la nota. ¿La viste, Gonza? No.
1: Es muy buena.
0: Es un buen momento televisivo. Búsquenlo en YouTube. Luis Machín enojado, crónica, ponen.
1: Otro buen momento televisivo, sobre todo a los oyentes de la radio.
0: ¿Por qué se acordó de eso?
1: ¿Por qué me acordé de eso?
0: Porque nuestros columnistas estaban enganchados, pero no lo hacemos esperar mucho.
1: No, dije, no como a Luis Machín 40 minutos, pero unos minutitos estaban al aire. Perdón, me acordé de otro cruce hermoso en la tele.
0: Ajá.
1: Hablando de este.
0: ¿Pero qué pasó? ¿En esos minutitos para Juárez o Gómez tuvieron algún improperio hacia nosotros?
1: No, iba a contar algo que charlé con Esteban fuera de aire.
0: Ah, ok.
1: Espere.
0: Pero mal de mí, no. Mal de los conductores.
1: No es el centro del universo usted.
0: No, porque Machín se enojó con el conductor.
1: No, estábamos hablando justamente de que con esta helada espantosa, con este frío espantoso, los dos estábamos contándonos que tanto Esteban como yo nos olvidamos tapar las plantas. Ayer dijimos, hay que tapar las plantas y una cosa lleva a la otra, y un pedacito de leña que va a la salamandra llevó a un matecito y a otra cosita y a otra cosita. Pasó el domingo y no tapamos las plantas, me decía Esteban. Ayer le dije a Anita es la señora, tenemos que tapar las plantas.
0: Saludos, Anita.
1: Y fuimos haciendo cosas en el día y se nos pasó el día y no tapé las plantas, dice. Ay. Y o sea, yo estaba en la misma. Sí. Estábamos justo hablando de eso fuera de aire con Esteban.
0: Que en paz descanse.
1: ¿Quién?
0: Las plantas.
1: No. La mayoría de las plantas, a no ser que sea una planta muy delicada, de esas que tenés que tratarlas entre algodones, la mayoría de las plantas, un frío como el de hoy las aguanta. Las aguanta.
0: Pero mira que lo feo.
1: No es lo
0: lindo,
1: feo.
0: No sé cómo quieras.
1: No es lo feo. Una helada, tranqui. Para lo que son las heladas que te matan plantas.
2: Mire, usted es una persona muy dedicada con las plantas.
1: Sí.
2: Deduzco que se lleva mucho mejor con algunas plantas que con algunas personas.
1: Sí.
2: Ahora.
0: No, pero hablan, no te dicen nada. Se te enojan.
2: No, estamos,
0: no te reclaman, no te piden plata.
2: No estamos analizando si está bien o no psicológicamente dicho acto. lo que voy a plantear.
1: Es grave. El ser humano, por ejemplo, cuando es chiquitito así, mide 87 centímetros, cuando tiene hambre o sed, grita y llora. Las plantas no.
0: No, es un problemón, ¿no?
1: Es un problema, sí.
2: Tampoco me meto en si escuchó alguna vez a alguna margarita preguntarle si tenía un vaso de agua cerca. A lo que voy es que de una persona tan allegada a la naturaleza como usted, y con el descuido tal de haberlas dejado pasar una noche fresca, yo creo que a modo de castigo debería pasar la noche afuera.
3: Una nueva noche fría en el barrio.
1: Mire, Jorge, tengo una excusa para explicar por qué descuidé más plantas.
2: Que el mate estaba muy bueno, sí, no, seguro.
1: Tengo una niña de 2 años y un perro que deben sobrevivir.
2: ¿Y también durmieron afuera?
1: Alguien se descuida en la ecuación. O sea, tengo...
0: O la liga la pequeña Agustina.
1: Hay muchos seres vivos en mi casa.
0: Albus.
1: Hay muchos seres vivos en mi casa. Agustina, Albus y muchas plantas. Algo se descuida en la ecuación...
0: No se puede con todo.
1: No.
0: No está pudiendo con todo.
1: No.
0: ¿Y si tiene otro pibe, qué hace el día de mañana? Cagó el perro, ¿no?
1: ¡No, no!
0: ¡Cagaste el perro!
1: ¡Pobrecito!
0: ¡Chao, picho!
1: No, pobrecito.
0: Y pero me lo está... Orué, lo está diciendo con claridad. O sea, está bien, quizás Agustina ya está más grandecita.
1: Sí.
0: Pero no la veo. Bueno, depende, qué sé yo. Si tiene un... ¿Usted qué edad tiene?
1: 34.
0: 3-4. Agustina tiene 2... Y Chirola, 34, poner 38, o sea, 4 más, 6.
2: ¿Qué?
0: No se va a cocinar sola Agustina cuando quizás tenga otra persona de la que ocuparse.
2: No sé.
1: ¿Qué dijo?
0: No, estaba haciendo cuentas.
1: ¿Qué cuentas hizo?
0: Entonces el perro fuiste.
1: ¿Qué cuentas hizo?
0: Fuiste el perro.
2: Yo creo que Agustina se acaba de enterar que en promedio 3 años y medio, 4 más tardar, tiene un hermanito.
0: Bueno, no. Eso será su decisión, pero digo, si llega a tener otra cosa más, otra persona,
1: cosa, ya pasó la categoría cosa.
0: Llámese,
1: está hablando de mi hija y de mi perro.
0: Llámese otra criatura.
1: Está hablando de mi hija y de mi perro.
0: Mascota para cuidar.
1: No, otra mascota ni
2: perro. Otras plantas.
1: No, otra mascota ni perro.
0: No, pero las plantas quedan últimas, ponele en la prioridad.
2: Bueno, pero si hay más.
0: Dice,
1: no.
0: Prioridad 1, Agustina. Prioridad 2,
1: sí,
0: Albus, el perro.
1: Pero está mal mi orden de prioridades.
2: Y Albus debería ser el primero.
1: Llegó antes, sí. Tienes razón, llegó antes.
0: Claro, Albus es más viejo, o sea, es Albus más grande.
1: Albus tiene 6 años, creo, sí.
0: Bueno, entonces... Pues
2: ni hablar si lo multiplicamos bien. Años perrunos.
1: Es un anciano.
0: Es algo así como 6.
1: Si usted no hubiera dormido la siesta al sol, es un anciano.
0: Igual no son todos los años, no duran 7. No son 7 para los perros.
1: ¿Ah, no?
0: Yo una vez vi y leí... sobre una especie de tablita de Martínez de Oz.
1: ¡Oh, ¿viste? La tablita de Machinea!
0: Bueno, claro, ponele... Sí. Vi que en realidad no es que no es que decís 6 años tiene el perro, 6 por 7, 42, okay. Tiene 42 años. No, los primeros años valen más. O sea, los primeros años no son 7. Okay. Creo que ponele son algo así como 9. Y después son 7. O sea que... en promedio creo que no es 7 el promedio, es un poquito más arriba, así que tiene algo más de 42. Sí, okay. Llegó antes su perro, pero igual sí. Me parece bien que priorice a la nena. me parece una buena decisión porque los querremos mucho, pero son mascotas. Hay que cuidarlos, etcétera, pero no lo comparemos con los niños, digamos.
1: ¿Tienen el mismo...
0: Eso viste de medio de que...
1: El perrijo...
0: Que cada uno haga lo que quiera, uno es muy respetuoso de las distintas formas de pensar, de vivir y de actuar, pero... En mi lógica,
1: sí.
0: Un perro es un perro, por eso duerme afuera. Una criatura es una criatura, no la dejas durmiendo en el porche, o en la galería, o en el garage. Ni siquiera la dejas durmiendo en el pasillo, en el living, en la piecita, en el galponcito del fondo. No.
1: No, le tiene una mantita delante de la
0: camita,
1: salamandra.
0: Una cunita, preferentemente tapado.
1: Una mantita delante de la salamandra, ¿no?
0: Para mí no es lo mismo.
1: No,
0: pero,
1: obvio.
0: Pero...
1: Yo ni cuando me enojo con mi hija la saco afuera al frío, y cuando me enojo con Albus, sí.
0: No, quiero creer
1: pero cuando,
0: que no.
1: Primero, hay padres que hacen eso. Para.
0: ¿Eh?
1: Sí.
2: Sí, al rincón, a la pieza, afuera es lo mismo.
1: No, hay gente que trae traumas. No, hay gente que acarrea traumas.
2: Nadie está diciendo que la saque a las 3 de la mañana con lluvia y en invierno. Me está metiendo un escenario que yo no dije.
1: Hay gente que acarrea traumas de esos.
2: Ese es
1: me
2: otro
1: portaba
2: tema.
1: Mal y mi papá me cerraba en el bolsito del fondo con el foco quemado.
0: No,
1: me dejaba ahí 2 o 3 horas.
0: No, una basura.
1: Bueno,
0: no.
1: Sí, hay gente que acarrea esos
0: una
1: traumas.
0: Basura, y si hay alguien del otro lado que ha hecho eso, que lo repiense. Repiénselo.
1: ¿Usted se piensa que hay gente tan perturbada en el mundo porque todos los papis y mamis son gente amorosa que le da un beso de buenas noches a sus hijos antes de taparlo con una frazadita? No habría gente tan traumada en el universo.
2: Esteban no tendría trabajo.
1: Ahí tendríamos un presidente capaz un poco más normal. Pero yo creo que muchos problemas son porque algunos padres no abrazan lo suficiente a sus hijos.
2: Así como también algunos los abrazan demasiado.
1: Sí. Bueno, sí, sí también. Sí,
0: la sobreprotección también es un problema. Sí.
2: Gracias por asentir.
1: Sí, es cierto. Verdad. Es que es un problema muy de esta última camada de padres y madres.
2: Hay que tener límites buenos y nada extremista.
1: Creo que nos hemos ido al recarajo de alguna generación. No digo toda, porque obviamente que hay excepciones en todas las generaciones, pero venimos de algunas camadas por ahí de nuestros abuelos. Que eran sumamente poco cariñosos con sus hijos y poco más los acariciaban con una rama, un nivel de sobreprotección que estamos criando tontos. Pero también hay un tema también con gente que decís, vos hablás a veces con algunos adultos que te dicen, a mí mi viejo nunca me abrazó. O siempre fue un contacto como de par a par.
0: Igual era, no, está bien. Van cambiando los tiempos igual. A mí no me gusta juzgar con los ojos de hoy cuestiones de hace muchos años.
1: No, está bien.
0: No me gusta porque hoy a tu papá, a nuestros papás, yo a mi viejo, le he dicho, boludo, y antes ni se te ocurría, ni por casualidad le ibas a decir boludo a tu viejo.
1: Pero a ver, pero no hablo solamente de...
0: Entonces quiero decir que no podés juzgar...
1: La crianza. No, yo no hablo de cómo se estilaba el hecho del trato del respeto. Yo lo que digo es, si vos decís, bueno, mi viejo nunca me abrazó, me parece horrible, sinceramente.
0: Es medio...
1: Que tenga el recuerdo de que tu viejo nunca te haya abrazado.
0: Fuerte, sí.
1: Pero ponele que tu viejo era medio hosco, no abrazaba, o no demostraba, pero tenía otra forma de mostrar cariño. Decía, vení, acompañame, ayúdame a desarmarle el motor a la Chevy, no sé qué, vení, pasemos un momento juntos, compartamos este espacio, de macho, ponele, ¿no? Distinto es personas... que no voy a dar ejemplo porque no soy psicoanalista,
0: está bien,
1: que quieren permanentemente buscar la valoración en todos lados, que quieren demostrar que son, y posiblemente sea porque siempre están buscando la valoración de un padre que siempre trató como inútil o que siempre no creyeron en ellos.
0: Ah, puede ser.
1: Si vos tenés un padre que no solo te abraza, sino que no te demuestra cariño...
0: Se me vino rápidamente un ejemplo a la cabeza también...
1: Que no te demuestra cariño... Arriba, ¿no? Posiblemente estés buscando toda la vida valoración en alguien más que nunca te dieron adentro de tu casa.
0: Sí, puede ser. Sí, puede ser.

0: Sí.
1: Pero decíamos, prioridad 1 Agustina,
0: sí.
1: prioridad 2 Albus,
0: sí.
1: prioridad 3 plantas,
0: sí.
1: Y no puede con las 3, dijo.
0: No, por ahora sí.
1: Y pero si ni tapó las plantas.
0: Pero no se murieron todavía.
2: Alguien le mandó foto en esta mañana de que están bien.
1: Quizá Agustina no ingiere sólidos hace 36 horas, pero ahí sigue vivita, así que es un éxito de madre.
0: No, a ver. No se juzgan las maternidades ajenas de Chapino.
1: Me aplaudo, todavía. Es un exitazo, sigue viva la piba.
0: Pero a ver,
2: ¿usted la vio hoy?
1: Anduvo, sí, un minutito la vimos, así que y hasta sonreía, así que está bien.
0: Yo voy a decir algo, una ventaja que tienen tanto Agustina como Albus, ventaja de ciclo de evolución natural, diría Darwin.
2: Algo sonoro.
0: Con respecto a las plantas, que no saben el carácter de mierda que tiene mi hija y mi perro cuando tienen hambre.
1: Claro, y las plantas no avisan.
0: Las plantas lo estarían perdiendo en la,
1: claro, en la tócame timbre, algo, aullá, no sé.
0: Sí.
1: Que se caiga la maceta. Hagan fuerza las plantitas para tumbar la maceta y que se escuche un ruido. Algo, avísenle porque esta mujer. Esta mujer
0: las hojas.
1: Las deja sequitas y sin ningún tipo de nutriente.
0: No, mis plantas están muy bien por ahora.
1: Ok, pero veníamos ahí. La charla estaba ahí, sí. Se empantanó un poquito. Yo no quiero intrometerme.
0: Agustina tiene un carácter de mierda cuando tiene hambre.
1: Agustina,
0: prioridad 1 va a estar.
1: Albus, prioridad 2.
0: Sí.
1: Plantas, prioridad 3.
0: Sí.
1: Si mañana llega una hermanita y o hermanito para Agustina,
0: sí.
1: Las plantas pasan a quedar en prioridad 4, el perro en prioridad 3, por una cuestión obvia.
2: Y Agustina en prioridad 2 porque ya va a tener unos años de ventaja por ser el más chiquito.
1: Claro.
0: Ah,
1: exacto.
0: Yo pensé que se equiparaba.
2: No, el más pequeño tiene prioridad de vida.
0: ¿Los dos pibes en el mismo escalón?
2: No, bueno, tiene que cuidar más al pequeño que al grande.
1: De ahí va mi cuenta. Yo digo, si esa circunstancia se da. Sí. Será cuando Agustina tenga que 6, 8,
2: 22.
1: No, tampoco mucho más. Claro, no da. No, ¿cómo? No da la
2: imagínese
1: la biología.
2: Uf.
1: Y no da.
0: Para 8 tampoco.
1: Bueno, no, dentro de 6 sí.
2: Dentro de
1: 6 Agustina va a tener 8.
2: Sí, dentro de 6 meses
1: Agustina
2: puede
1: tiene
2: ser.
1: 8. Y tiene un hermano.
0: ¿Están especulando sobre mí?
1: No, la pongo como
0: hombres que hablando sobre útero. Ve que
2: no,
0: siempre
2: estamos
0: hablando de útero ajeno.
2: De extenderle el vínculo familiar a Agustina. No nos estamos metiendo con usted. Adopte si quiere.
1: No, a mí me da cierto temor por ella, pero sobre todo por Albus y por las plantas que van a quedar atrás en la cadena de valoración.
0: Ni le digo en qué escalón está el suso. O sea, que sobreviva.
1: No, ya veo.
2: Pero tiene unos cuantos años como para poder alimentarse.
0: Bueno, pero Agustina, él puede también gritar si tiene hambre.
1: Agustina, supongamos que a los
2: 6... Ir a la heladera, ir a la cena, a la cocina, también puede.
0: Agustina se sirve. Agustina abre la heladera y elige lo que quiere comer. No, Agustina ya medio sobrevive casi sola.
1: La mierda.
0: Agustina ya tiene.
1: Entonces, no, tengo que reformular mi teoría.
0: Aparte de la ventaja competitiva que tiene Agustina y el perro por sobre las plantas, de que gritan cuando tienen hambre, el perro, Agustina tiene una ventaja sobre el perro, que Agustina va a abrir la heladera y agarra.
2: Claro, se llaman pulgares y demás dedos.
0: Claro, se llama motricidad fina.
1: Marisa.
0: Se llama motricidad fina. Agustina abre la heladera y manotea.
1: Marisa dice justamente, ¿y el suso dónde queda? ¡Afuera!
0: ¡Ah, el suso que se arregle! ¡El suso que se arregle!
2: Estaba con las plantas.
1: Está afuera, atendeme las plantas. Y
0: el
1: a mí,
0: suso
1: ¿qué
0: que se
1: me
0: arregle?
1: Atiende, dirá, a vos, nadie, querido, sos autosuficiente.
0: Dale, y pero claro, soy un hombrecito criado ya.
2: Imagínenselo, afuera con las plantas y la nada, pero la regadera adentro.
0: No, pero aparte me lo imagino ya. No solo que no tapa las plantas, sino que tampoco se le ocurre taparse él. Como que, bueno, manotea algo, metete. No.
2: No, deshoja. Deshoja las plantas y se tapa.
0: Me dejaron acá, me voy a quedar acá. Se
1: tapa como.
0: Y el perro durmiendo adentro al lado de la salamandra.
1: Se tapa con las hojitas de las plantas.
0: Sí, las que se le van cayendo, ¿no?
1: Porque bueno, dormir sobre las hojitas, según los perros, está bueno. Incluso yo he tanteado cuando algún perro se levanta de ese colchón de hojas y está recalentito.
0: Sí, bueno, así pruebe.
2: No, para los refugios es bueno aislarlo con ramas verdes, tipo
1: claro.
2: Libustro.
1: Claro.
0: Sí. Bueno, por ejemplo, el lo que es huerta, lo que son hojas secas, restos de pasto y de poda, en esta época es bueno ponerle
2: claro,
0: para
2: sí,
0: que
2: sí.
0: Ese colchoncito y mantiene la tierra calentita.
1: Claro. Bueno, entonces reformulo mi teoría. Si ya usted dice que Agustina va siendo autosuficiente,
0: ¿sí?
1: Quizá cuando pase a ser segunda en la lista de prioridades, porque haya uno o una que esté primero y que indefectiblemente tenga que ser prioridad uno, porque con cero años.
0: Más vulnerable.
1: Con un

0: uno, dos, 10 días, 3 meses.
1: Requiere de mayor atención.
0: Claro,
1: ¿no?
0: Quizá Agustina ya tenga 4, 5, 6, 7. Ah, entonces ya está. Quizás ya se cocina sola, según cómo la describe.
1: Puede ser.
0: Por su propio bien le va a convenir ya. Ya saber irse a bañar sola.
1: Ya se baña sola, Agustina.
2: Dentro de lo que puede, me imagino, porque no, no debe llegar a la canilla.
1: Llega a la canilla, hay que retarla porque si no.
2: Claro.
1: Pero con alguna ayuda de hacerle espuma o secarla, pero ella se baña sola.
2: Está bien que vaya aprendiendo.
1: Va, se moja el pelo, se enjabona, le encanta enjabonar.
2: Se viene el hermanito, entonces, claramente la está entrenando para que se arregle sola. Es un adelanto.
1: La puedo estar entrenando que se arregle sola para desentenderme.
2: No sé.
1: Menos laburo yo.
0: ¿Qué tal el perro? ¿Sabe abrir la heladera? ¿Sabe dónde está el cajón de las sobras y la bolsa de
1: alimentos? No, ahí sería un problema. Sí, la bolsa de alimento la tiene ahí disponible, pero es muy respetuoso. Va y te mira con cara de dame.
0: No se sirve solo.
1: No, jamás en la vida.
0: Deberá entonces.
1: En la vida.
0: Bueno, quizás el momento lo obligue a servirse solo dentro de un tiempo.
1: No, en realidad no. Le enseñé a Agus.
2: Eso le iba a decir, va a haber trabajo en equipo.
1: Le enseñé a Agustina a darle comer al perro.
0: Claro, o sea que lo que puede pasar a ser prioridad 2 se va a ocupar de la prioridad 3, y si le enseña a regar las plantas y a cuánta agua y con qué frecuencia debe regar a cada una, la prioridad 2 se va a ocupar de la 3 y de la 4, o sea que se va a rascar a 2 gente.
2: No, le va a quedar la prioridad 1
0: solamente.
2: Y bueno, qué más.
1: ¡Ah, solamente! Dice como si fuese nada.
0: Y evidentemente se está criando sola esa criatura.
1: Yo le sirvo, tengo la lata que es la medida de la comida de Albus, le sirvo a Agus y se la doy. Ella va, le pone en el plato.
0: Nombre de los espacios, pues se me mezcla cuando dice Agus, Albus.
1: Ah, ok.
0: Suena muy parecido.
1: Sirvo la lata con alimento, se la doy a Agustina. Uh-huh. Agustina va con la latita, le sirve a Albus, al perro. El perro come. Ella va y guarda la lata donde va. Lo único que tendría que aprender es simplemente a cargarla la lata.
0: O sea que si en algún momento ocurre que pasa a ser prioridad 2, ya está. Fíjate, ya la piba resuelve ecuaciones.
1: Sí, aunque no pase a ser prioridad 2, aunque ella siga siendo la prioridad 1, va teniendo cada vez más responsabilidades sobre la prioridad 2 y 3.
0: La piba va a tener 5 años y medio, va a estar leyendo Foucault. No sé.
1: Es un gran libro, Vigilar y Castigar. Sí, se lo puedo dejar a mano. Sí, en su bibliotequita. Lo trae Chanchito, Caperucita Roja y Vigilar y Castigar.
2: Harry Potter.
0: ¿Le diste
1: No, los libros de Harry Potter no se le alcanza a la nena.
0: ¿Regaste las plantas, Agustina? Sí. Bueno, ahora sí, se puede ponerte a leer Foucault.
1: Ahí está.
0: Si no, arriba, dale. Movete del sillón ese. Dale.
1: Ahora no, porque hace mucho frío, pero en verano me riego las plantas, Agu. Este verano que pasó me regaba las plantas. Pasa que no me molesta que se moje. Ahora en
0: el verano sí me molesta. El verano que viene te hace la huerta.
1: ¿Y sí?
0: Te corta el pasto, te poda las plantas.
1: Yo podo y ella montona en una montañita. Eso sí. Yo podo las plantas, por ejemplo, no sé. La última que hice fue, ¿vio los pirinchos que le salen a los agapanthus?
0: Sí.
1: Que florecen en Navidad y después quedan todos secos, un espanto. O se les cae la florcita.
0: Sí. Bueno, no duran mucho.
1: Menos un medio dura. Yo voy con la tijera de podar, le voy sacando todas las varillas a los agapanto y Agustina me los va. Los lleva y los hace una pilita, los amontona, una pilita. En cualquier momento me lo lleva al
2: Perdón, fuera de nuestra charla y de nuestro debate imaginario, ¿no? En prioridades a futuro. No quiero aclarar por las dudas, porque me acaban de preguntar a alguien que se enganchó después. En signo de pregunta dice. ¿Segundo hijo?
1: No.
0: Se viene, dice
2: Carlos.
0: No,
2: me lo acaban de preguntar, de verdad. No. Se enganchó después. No lo quiero aclarar por la
0: es
2: duda.
0: Es un escenario hipotético.
1: Están decidiendo por mí.
0: Es un supositorio, diría.
1: Es un supositorio. Están especulando sobre mi maternidad. Yo no dije nada.
0: No, está bien. ¿Y qué? ¿Pero qué otra cosa que no sea una segunda criatura correría las prioridades suyas? Nada, o sí, o hay algo. Quizás sí, quizás. Bueno, pero le pregunté otra mascota y me dijo: no, mascota otra no va a tener. Otro perro, un gatito, un conejo.
1: Gato, no me gusta, no
0: sé.
1: No.
0: Un caballo en el fondo. No sé, qué sé yo, le pregunto.
1: No.
0: No,
1: no,
0: una tortuga, qué sé yo, no sé.
1: No, ni a pedo.
0: No.
1: Lo único que podría llegar a plantear, por el momento no, porque imagínese que con una criatura chiquitita, criar un cachorro, me muero. El día de mañana, yo soy muy perrera, a mí me gustan. Uno, cada vez que, espero que falte un montonazo, pero cada vez que un perro deja de estar en la familia, el proceso lógico e individual de cada persona es, no quiero tener perro nunca más en mi vida, y a los 6 meses obvio. Trae otro cachorro.
0: Sí.
1: Es así.
0: Sí, sí.
1: Bueno.
0: Qué feo es ser chico.
1: Bueno.
0: Uno lo sufre siempre.
1: Siempre,
0: ¿no?
1: Sufrís. Yo sé que Agustina va a ser posible. Algo posiblemente va a ser la primera pérdida grande de Agustina, y eso ya me duele pensándolo así. Pero a ver, cada persona que le gusta de los perros, que gusta de los perros, le pasa lo mismo. Se te muere un perrito, llorás y gritás, no voy a tener perro nunca más en mi vida, y a los 6 meses trae un cachorro. Es así.
0: Sí.
1: Porque es así. O sea, yo otro perro. Sé que voy a tener cuando Albus no esté. A la par de Albus me resulta difícil pensarlo, pero es algo que no sería un no rotundo. Al resto de los animalejos, no me gustan los gatos, bueno, o sea, y no me gusta nada que viva dentro de una jaula de mugre. Hámster, cobayo, conejo, toda esa mierda que hace mugre, no me gusta.
0: No le llames así.
1: Vive dentro de una
0: retiré
1: jaula
0: esa
1: que hace
0: palabra.
1: No.
0: Arrepentite.
1: No.
0: Retiré esa palabra. No. Usted no. Se tiene que arrepentir de lo que dijo.
1: No me gustan los gatos.
0: Yo tuve.
1: No me gustan los gatos y no tendría nunca un bicho que solamente iba dentro de una jaula haciendo mugre.
0: Yo tuve.
1: Y encima caga en la cocina o en el. Porque está ahí la jaula. O en la pieza de la nena o en la. No, no espanto.
0: Yo tuve conejo.
1: No.
0: Tuve hámster.
1: No.
0: Tuve chanchito de la India. Tuve tortuga.
1: Tuve
0: una gallinita ponedora. Pero que no la teníamos como una gallina en un gallinero. No, no, la tipa andaba todo por donde quería.
1: Dormía con alguna de sus hermanas.
0: Entraba, salía. No, no, no sé, che, no, en un galponcito.
1: ¿Pero tenía una forrajería gallina, por casualidad?
0: No, pero ¿qué más? Pero
1: ahí le nombré. La cochera de su casa.
0: Perdón, le nombré 5.
1: ¿Pero su familia tenía una forrajería en la cochera?
0: No.
1: De
0: no.
1: Tanto bicho dando vuelta.
0: Tenía, escuche, hámster, varios. Chanchito de la India. Que no es lo mismo, son más grandecitos, otra cosa, más parecido a un cuy, digamos. Conejo.
1: Yo he tenido un cuy, pero es silvestre, acá por el fondo de casa.
0: Una gallinita, claro, bueno, ya no era suyo. No, una gallinita ponedora, re linda era. Tuve un pato, una vez tuve un patito.
1: ¿Un pato?
0: Sí, cagaba por todos lados. Tuve un pato, sí, después cagó él, pues se lo comió, no sé qué bicho se lo comió.
1: Ah,
0: pero,
1: yo no sé si han comido ustedes.
0: Un pato, 5. Okay. Tuve, bueno, pajaritos de toda índole. Jilgueros, canarios, cabecitas, etcétera. Tuve pececitos, obvio.
1: Nada más pelotudo que un pez adentro de una pecera.
0: Bueno,
1: nada, pero no, ¿qué tipo de mascota tiene un pez adentro de una pecera? Lo más pelotudo que hay.
0: Tuve, ¿qué más?
1: ¿Cuál es la gracia de tener un pez adentro de una pecera?
0: Tuve tortugas. Tuve una tortuga grande de agua que sacamos en un arroyo, una vuelta. Hace un montón. A mí, como dijo el Diego, a mí se me escapó la tortuga. Porque la tortuga tenía un fuentón con agua y un día llovió, el fuentón quedó afuera, se rebalsó, la tortuga salió y se nos escapó la tortuga. Dios. Como diría el Diego, era tal cual, se nos escapó la tortuga.
1: Claro, le creció el nivel. Entonces
0: salió y se nos escapó. También tuve una tortuguita chiquitita. Esa
1: ¿Para,
0: se,
1: la tortuga
0: esa
1: de
0: se
1: agua era eso?
0: Claro.
1: ¿No estaba dentro de un fuentón de una tortuga
0: claro,
1: de agua?
0: Obvio, sí, la sacamos del río. La sacó un tío mío pescando, la sacó y salió una tortuga. No me acuerdo en dónde, si en la choza, no me acuerdo.
1: Son medias chotas las tortugas igual.
0: ¿En qué sentido?
1: Yo tenía un conocido que tenían una tortuga que dormía abajo de la parrilla. ¿Vio en el hueco donde uno pone los cajoncitos manzana que se lleva la verdulería?
0: Sí, en el bajo
1: los envases
0: parrilla,
1: de cerveza. Sí, sí, sí. Lleno de cachivache. En ese cachivacherío la tortuga se había hecho como una covacha. Dormía ahí.
0: Está bien.
1: Y un día se retobó y mientras el papá de mi amigo estaba haciendo el asado, en ojota le manducó un dedo gordo.
0: Ay,
1: le,
0: muy cada tanto.
1: Pero te casi mordió. Le arranca medio dedo.
0: A mí no me pasó, pero cada tanto te podían morder.
1: Estaba ahí haciendo el fuego, estaba prendiendo el fuego un domingo al mediodía y la tortuga casi le arranca un dedo.
0: Una se me escapó y tenía otra chiquitita, que era de tierra, chiquitita.
1: Sí.
0: Que cuando nos fuimos de vacaciones, se la llevamos a mi abuelo para que nos la cuide esa semanita.
1: Sí.
0: Con simples instrucciones que sí. Mi abuelo siguió al pie de la letra. Pero después me dijeron, porque volvimos y estaba muerta, después me dijeron que murió por el cambio de ambiente.
1: Sí, no. Supuestamente
0: no lo sabíamos.
1: Claro.
0: Después igual nunca lo chequeé con un profesional veterinario esto.
1: Ajá.
0: Pero en su momento me dijo alguien conocedor, no me acuerdo, ahora yo era muy chico, pero me dijo no, porque la cambiaron de lugar. pasó de una casa a otra casa.
1: Claro, era más fácil que tu abuelo pase una vez al día, le tire dos lechugas y siga
0: la vida. Sí, pero viste, vos decís, la llevo en la cajita, la llevo para lo de mi abuelo y listo, que va a andar
1: viniendo. Hasta para facilitarle la tarea del abuelo.
0: Sí, no, claro, viste, y bueno, no, mala elección. Ahí voy 8. Tortugas, cuento como una, no voy a contar. 8 especies distintas. Perros, obviamente, 9. Gatos, obviamente, 10. 10 especies distintas tuve.
1: Perdón, ¿quién era el aspirante veterinario en su casa?
0: En mi casa. No, una de mis hermanas era muy, muy bichera. Una de mis hermanas era muy bichera. Saludo a mi cuñado.
1: No habla así de los novios de su cuñada, de su hermana. Bichera. No habla así de los novios de su hermana.
0: Y eso tenía que ver. ¿No? Eso okay. tenía que ver. 10, pero 10 le conté. Más allá de que también me crié con el que para mí es el mejor animal con el que he tratado, con caballos. He tenido esa suerte. De no de tener yo, pero sí de un vínculo cercano con algunos caballitos de parientes. De Fino,
1: al pato, la me tortuga, encantan. La otra tortuga, el cuí, el que más dijo, el chanchito de la India, el conejo, los 3 gatos y el caballo y el perro así mirando como diciendo, ¿dónde me traje? ¿Qué es este circo?
0: Amo los caballos. Y alimentaba a un toro, de chiquito alimentábamos a un torito, que al que bautizamos Toribio, como corresponde, como tiene que ser, un toro se tiene que llamar Toribio, muy bien nosotros, ya de chiquitos, le dábamos de comer.
1: ¿Usted se crió en la granja de Zenón?
0: No, pero...
2: Él se la heredó.
1: Bartolito, él se la tacha, Bartolito era un gallo que vivía muy feliz.
0: Y no sé si me estoy olvidando de alguno, pero ahí le conté. 10 en casa.
2: Parece que hace un mes atrás, cuando tocó este tema en otro lugar, llegó a 12.
0: Puede ser.
2: Pues no, yo se imaginará que no soy ni muy amigo de los animales, ni tan memorioso en esos temas.
1: Especies de animales que he tenido en mi vida. Perro, fin.
0: Es re triste su vida.
1: ¿Por qué? Porque siempre tuve perros.
0: Tenés que tener. De lo único que me arrepiento es de haber tenido pajaritos, porque hoy no tendría pajaritos.
1: Parece
0: en una jaulita.
1: Es
0: verdad que los canarios tienen que estar enjaulados. No pueden estar en.
1: Primero que tengo el mismo concepto que tener peces dentro de una pecera. Nada más pelotudo que tener un pez dentro de una pecera. No sé cuál es la gracia de tener ese pez. Pájaro es más o menos igual, un pájaro dentro de una jaula. Segundo, que es re cruel para el pajarito. Sí, salvo que es un canario vive silvestre. Ahora, ir a traerte 3 cardenales y los meter dentro de una jaula, deja los cardenales tranquilos.
0: Cardenal también tuve.
1: Deja los cardenales tranquilos, vivir tranquilo.
0: Diamantes también tuve, pero los diamantes sí son de jaula, los canarios.
1: Está bien, pero yo entiendo que los canarios son de vivir en jaula porque no nacieron dentro de una jaula. El ser humano lo fue llevando a eso, lamentablemente, y hoy en día no saben vivir fuera de la jaula.
0: Lo que nunca tuve fue una iguana o una víbora. Algo de eso podría haber tenido.
1: Yo tenía un amigo que tenía, tuve amigo con iguana y amigo con víboras, serpiente, y tuve un amigo con una tarántula.
0: No llego a ese nivel. ¿Te imaginas que la bichera, la más bichera de la family, ve una arañita, pero minúscula, y ya está parada arriba de la silla? Imagínate.
1: Yo tenía un amigo un amigo al que le tenía que avisar cuando iba, obviamente a todos los amigos no le avisa, ¿no?, cuando va a tomar mate, pero yo le mandaba específicamente porque él le ponía un trapo arriba a la cosa esa, a la pecera, y la metía dentro un mueble. Porque tenía un...
0: ¿Hay alguien del otro lado que haya tenido más mascotas que las que enumeré yo? Escríbanle a Te Hacemos la Segunda, Romina Fernández.
2: Llegó a 12. 10. No, llegó a 12.
0: No, porque no cuento diamante, no voy a contar diamante, cardenal, cabecita negra.
1: Pajarito entra en una sola categoría.
2: Tiene que ser más, son distintos.
1: Distintas
2: edades, seguro.
1: Categoría pajarito.
0: No, pero está bien, meto a pajarito en la misma categoría porque si no se
2: escucha. Porque conejos también
0: tuve un montón de conejos. Se me moría uno, tenía otro.
1: No,
0: especies. Sí. 10 especies distintas. Me crié bastante con caballos, pero no eran míos, así que tampoco los cuento.
1: Okay. El amigo que le digo que tenía una iguana, la tenían en la cocina de la casa, tipo tenía la lavarropa, la nafe, la pava. Yo vi un mueblecito donde había una piedra gigante, una piedra grande así. La iguana reposada arriba y con una lámpara que le daba de arriba.
2: No, nos estamos equipando la casa. Estamos comprando muebles mes a mes. En este toca la heladera, en este toca la cocina. Bien, en este vayamos al medio del monte a conseguir una mega piedra para la iguana.
1: Sí.
2: Esa fue la explicación.
1: Una piedra arriba, al lado de la lavarropa, y la iguana reposada ahí, y una lámpara con un foco de no sé cuántos watts.
0: Para darle calor.
1: Calorcito.
3: Sí. Mirá, me encanta. Cristian nos manda, mirá, nunca tuve. Eso sí hubiese tenido y sería otra especie.
1: ¿Qué?
3: Lelo. Y manda un videito el amigo Cristian en un loro.
1: ¡Ah!
3: Nunca tuve un loro.
1: Mi mejor amiga tenía guacamayos.
3: Tuve algunas cotorras, pero nada.
1: Mi mejor amiga tenía guacamayos.
2: ¿Eso no es ilegal?
1: No.
3: No importa, no vamos a decir su nombre por las dudas. Un amigo mío tuvo un mono, pero bueno, ni
1: bueno, sí, tampoco se puede eso.
3: No, claramente no se puede. Pero la venta era un poco irresponsable.
1: Sí, bueno.
3: Bueno, si alguien ha tenido más mascotas que las que enumeré, bueno, que lo diga, porque si no tengo el récord, yo quiero un reconocimiento de récord Guinness del que más mascotas tuvo.
1: Pero sería
3: tuvo
1: para su hermana el reconocimiento,
3: para
1: que era la que recolectaba los bichos.
3: Para
1: el...
3: No. No, porque los pajaritos...
2: Si no va a contar a los pajaritos por separado, no se hace cargo del récord.
3: El pato, la gallinita, eso sí. Los gatos sí eran más de mi hermana. Ya el conejo era más mío.
1: ¿Dónde sacó un pato la hermana?
2: No, conozco varias familias que han tenido patos en sus casas. Que no, que yo quiere decir que yo esté de acuerdo, ¿no? Pero sí.
1: ¿Dónde traes un pato?
2: Lo tienen como si fuera una gallina.
1: Está bien, sí, mi tío también tuvo patos y gallinas, pero era un adulto que estaba armando una huerta con quinta, con granja, y tenía patos y gallinas.
2: Estaba pensando en la cena de Navidad.
1: Una persona chiquita que dice, mami, mirá lo que encontré, me lo puedo quedar, ¿de dónde saco un pato? Eso, bueno, un gatito yo te lo puedo entender, un cuí te lo puedo entender, que lo encontré, pero decís, trae un pato, mami, me lo puedo quedar.
2: Siempre vas a la casa de alguien que te puede donar un animalito.
3: Sí, no me acuerdo cómo fue la movida del patito, pero era re lindo el patito, lo encontramos, bueno, ni por
1: son re hijos de
3: la
1: puta
3: escena con la que no era,
1: sí,
3: buenísimo.
1: No, los de mi tío te perseguían. Era re hijos de puta.
2: Fomentaban el ejercicio, está muy bien.
1: Sí, tenía mi tío, tenía dos. Te perseguía.
3: ¿Hay alguno de esos tipos ganso que te persiguen?
1: Sí, esos.
3: No, este era un patito, era re bueno. Bueno, que en paz descanse. Le iba a decir algo y se me fue. 319514. A ver si alguien me gana. A ver si alguien le gana al conductor de primera mañana. 10 especies mínimo.
1: Si me llega,
3: si hago memoria,
1: solo
3: tiene que aparecer una más.
1: Felicitando por el hermanito, yo los voy a matar a los dos.
3: Le voy a decir algo. Le voy a decir algo.
1: Si me llega un solo mensaje felicitándome por el hermanito Agustina, yo los voy a matar a los dos.
3: Le voy a decir algo. El caparazón de la tortuguita chiquita fue como una especie de. Entre comillas, embalsamado, por llamarlo.
1: ¡Ah, qué asco!
3: No, qué asco, el caparazoncito asco. Solo.
2: No.
3: El caparazoncito
1: cadáver,
3: solo.
1: Qué asco.
3: Alguien le hizo un proceso y quedó el caparazoncito solo con un barniz.
2: No.
3: Y estaba ahí.
1: ¿No embalsamó el cuí también para ponerlo en la estantería?
2: Una pequeña recomendación antes de que manden el mensajito, no se manden al frente, no nombren algún animal que no sea legal. Por favor, guárdense la anécdota. No quieran destacar y que dejen pruebas.
3: Se guarda la...
1: se resguarda la identidad.
3: Claro, la identidad se mantiene en reserva. Bueno, ahí está, puse sobre la mesa mis cartas, a ver si alguien me gana. No, era una granja mi casa. No fueron todos a la vez desde ya, ¿no? Era un proceso.
1: ¿Tiene
3: alguno me estoy olvidando? Para mí alguno me estoy olvidando.
1: ¿Tiene caparazón de tortuga guardada?
3: Estaba arriba de la heladera en su momento. Después se cambió la heladera, no sé a dónde fue. Pero bueno, conozco algunos procesos de esa índole. Peores, ¿no? Este no era nada, era el caparazoncito. Ya se ve. No, pero no sé. Romina Fernández, pero es tremenda, che. Me critica.
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Hola, hola, ¿qué tal? Muy, pero muy buenos días. Bienvenidos, bienvenidas. ¿Cómo están? ¿Cómo andan? ¿Cómo arrancan? Buen, pero réquete. Buen lunes. Fresco el lunes, che. Fresco el lunes. Hay un montón de mensajitos. Amigo Iván, ¿por qué no te vas a...? No. Montón de mensajitos por acá. Que varios estoy viendo que me están contando qué tipo de bicheríos ha habido en su casa. Quiero que me cuenten. Yo soy una posta, siempre fui una persona muy aburrida, diría Chafino, me dijo en el pase. Siempre tuve perros, solo perros. O sea, la mayoría perro callejero, perro marca calle y vereda. El único perro de raza que tuve en mi vida fue una siberiana. Bellísima, pero aparte una siberiana muy particular porque tenía los dos ojos del mismo color. Los siberianos tienen un ojo celeste y uno marrón. Esta siberiana tenía los dos ojos celestes, era preciosa esa perra. Y bueno, y Albus, que es labrador, pero después todo lo demás, calle y vereda, marca nada. Pero siempre perro, perro o perra, digamos, pero ha ido virando perro. Siempre perro y siempre de a uno, nunca tuve más de uno a la vez. Puede ser aburrido, sí. Ahora, tener el semejante zoológico que tuvo Chafino en la casa, aparte, ¿qué dijo? Que la hermana traía todos esos bicheríos, bueno, él también colaboraba. No, Agustina me cae con esos bichos. Mami, ¿podemos quedar? No. Mami, no. Carito, ¿animales en casa? Una perra, nada más. Una perra para los seis, compartan. Y compartan. Nunca tuvieron esa porquería de jaula con cobayo, el chinchillito de la India, que a las 3 de la mañana, yo tenía una amiga que tenía un, ¿cómo se llaman? Sí, un conejito de la India, me parece que tenía. Eran las 3 de la mañana y el cosito, porque se ponía a girar la ruedita el hijo de mil a las 3 de la mañana y vos estabas durmiendo. O sacarle la ruedita al bicho ese o ponerle W40. Porque esto está... Nah. Ay, Dios, no. Bueno, cuéntenme que, de qué se compone el zoológico de cada una de sus casas. ¿Qué? Me dice Negrita por acá. Mis hijos han tenido huevos de arañas, culebras en una pecera, patos, perros. ¡Ah! A culebra no me molesta. ¿Huevos de araña? Agustina llega a aparecer algún día con eso en casa y yo sabés cómo le bajo un tarro de Raid arriba a los cosos. Y se pone, ¡ay, mi amor! No sé qué habrá pasado. Están como quietitos. No sé qué habrá pasado. Qué lástima, che. No sobre... Les habrá hecho mal el cambio de clima. No, yo la primera que Agustina se fue a la escuela, agarro el tarro de Raid. ¿Sabes cómo le doy a los huevos esos araña? Se me las hago percha, le bajo un tarro de Raid entero. Ay, mi amor, no prosperaron tus huevos, qué lástima. Bueno, 46, nos ponemos en marcha, arrancamos, me voy a armar el mate. Y hasta el mediodía te hacemos la segunda, dale.

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Dos minutitos faltan para las 10 de la mañana. A ver, mensajitos que iban llegando por ahí. A ver, a ver, a ver, a ver. No, me muero. Me dice Negrita, te enterabas cuando abrías un cajón y salían las miles de arañas. Pero yo los echo a patadas a mis hijos de la casa. Los echo a patadas. No, Negrita, ay Dios, me muero. Ya me empiezan a picar las piernas. Mira, me da como cosita. Hola Romina, ¿cómo pasaron el fin de semana? Me dice Aníbal por acá. Muy bien, gracias. Te saludo a vos, Agustina y a Cristina del Fonavi. Buenas, dice por acá Avi. En casa, los mismos animales que Ale, más. No. Carpincho. Oveja. Lagarto. Y ratas de laboratorio, me dice Avi. Las blanquitas. No. No. Yo tenía una prima de mi mamá, tenía esas ratitas de laboratorio. Sí, una prima de mi mamá tenía esas ratitas de laboratorio en una caja. Ay, y una amiga, yo una vez crié, pero no mío, sino de una amiga, que yo me la pasaba a la casa de ella, tenía un topo ruso, un topo tenía, un topito, era un, ay, ¿cómo se llama? Porque encima me acuerdo que era un topo porque le había puesto de nombre Topi. Topi, le había puesto un topo ruso. Tuvo un topo, mi amiga Cami. Cierto, era una lauchita chiquitita, así una. Encima, mi amiga. Un topo ruso, esto es, sí. Un topo ruso tuvo mi amiga. Y. ella es de Chivilcoy, pero en ese momento vivía acá en Luján porque estudiaba en la UNLU. Se lo llevaba todos los fines de semana. Le había fabricado una cajita. La madre le había fabricado una cajita de madera que tenía agujerito para que respire todo. Entonces metía el topo ahí los viernes, se lo llevaba en el colectivo a Chivilcoy, 2 horas y media de viaje, y después se lo traía el domingo a la noche de vuelta para acá. No. Topi, me acuerdo. Topi se llamaba. Topi le había puesto la madre, ella le había puesto frambuesa. Era un topo nene, pero le había puesto frambuesa de nombre porque tenía los ojos rojos. Un topo ruso tuvo mi amiga. Pero, Avi, ¿de dónde sacaron un carpincho? ¿Un carpincho, una oveja, un lagarto y rata de laboratorio? Nah, chicos. Ay, Dios. El peor animal que tengo en mi casa es mi suegra. No. No voy a decir quién es. No. Segundo, me manda por acá. Buenos días. Cuando vivía con mi abuela teníamos... La, tu abuela tenía una granja directamente. Con la abuela teníamos vacas, caballos, patos, gallinas, ovejas. Era una granja, claro. Tu abuela vivía en el campo, evidentemente. No imagino esto en una vivienda en la calle de Anfunes y San Martín. No, esto en mi campo. Vacas, caballos, patos, gallina, oveja, teros, perros. Bueno, ñandú. Un ñandú tenían. Chanchos, cabras, burro y una mula. Pájaros de todas clases y me olvidé de los conejos. Directamente, segundo, en la casa de tu abuela podrían haber cobrado entrada y decir que era Teimaiken. Directamente. Es claro. Era la granja de segundo, directamente. No. Buen día, Romina. Pasame el tema de la pomenia de Pedro Guerra, me dice por acá Lili. Y me recuerda, si hoy es el día de la escarapela. Hoy es el día de la escarapela, chicos. Sí, es cierto. Hola, Romy, buen día. Feliz día de la escarapela y semana de mayo, dice Sergio. Feliz día de la escarapela y semana de mayo. Mi nieto tiene unas conejas sueltas en el terreno. El conejo dicen, yo nunca tuve, pero dicen que los conejos son medio delicados, como que se te pueden morir muy fácil. No sé si es cierto, la gente que ha tenido conejos confirme o no, que el conejo es como que se te puede morir con mucha facilidad. Son animales, no sé. ¿Qué dice? RCL y oyentes. No. ¿Qué dice? Olvidé, tengo a Raciela en el baño hace como 8 años. Tiene una araña y la bautizó Raciela. Pero, ¿eh? ¿Querés que te regale un pote de Ray? ¿Te regalo un coso de Ray?
Si agrandás la imagen, se ven las patitas que no, y se esconde. ¡Nah! Ah, Graciela, Graciela, le faltó una G. Ay, Graciela, no, pensé que era Graciela. Graciela. ¿Cómo? ¿Por qué le puso nombre a la araña? Pero la... Claro, ¿por qué no la mataste cuando tú...? No, ya se encariñó. Hace como 8 años que la tiene. Nah. Nah, yo le vacío un tarro de Ray. Yo le vacío un tarro de Ray. Olvídate. Oli, oli, dice Jay por acá. Les cuento que mi tía se moría donde le pongan un nido de arañas. Ella las extermina en el primer instante. Y sí, ni Rambo la podía detener. Yo la banco a tu tía. Yo la banco a tu tía. Olvídate. Una araña. Nada, me muero. Me muero. Yo tenía un amigo que tenía de mascota una tarántula. La tenía en una pecera. Una tarántula. Yo siempre le mandaba, obviamente, no sé, a la, tal día voy a tomar mates, listo. Cuando yo estaba yendo para la casa, le mandaba un mensajito, amigo, estoy llegando, porque él tenía que, la pecera la envolvía en un trapo y la metía dentro de un mueble. Yo no podía ver eso. Miren que yo, a este mismo amigo, que siempre tenía animales como medio poco convencionales de mascota, lo he hasta ayudado a limpiar la pecera de una víbora. Tenía una viborita chiquitita. ¿Me das una mano? Yo lo he ayudado a sostener. La tenía yo en la mano. Se te enroscaba acá. Se te enroscaba entre la mano, entre los dedos, la víbora. Mientras él limpiaba la pecera. Me decía, tenela un ratito mientras yo limpio. Entonces yo agarraba el bicharraco ese. Hoy en día creo que no me animo. Pero era adolescente, era más corajuda. Yo agarraba el bicharraco ese, se me enroscaba acá en toda la muñeca y en la mano, y la sostenía ahí mientras él limpiaba la pecera. A la tarántula, yo no la quería ni ver desde lejos. Me dice Abby por acá, la que tenía el mismo zoológico que Chiafino, más carpincho, oveja, lagarto y rata de laboratorio. Dice, 3 hermanos varones. No tengo ni idea de dónde sacaban los bichos. Yo solo era feliz con tantos animales. Después de grande entendí que hasta una tortuga es ilegal y me limité a un solo gato. Claro, ¿sabes? No, es que de todo lo que se me están nombrando hay un montón de cosas que no son legales tener. Creo que carpincho es una. Creo que tener un carpincho en el fondo de tu casa no es legal. Pero bueno, está bien. No vamos a... Escuchamos, pero no juzgamos. Acá en La Verdadera escuchamos, pero no juzgamos. Depende de qué especie de conejo. Los comunes no. Ah, ¿los comunes no son tan delicados? Ok. Porque yo conozco mucha gente que se le han muerto los conejos. No sé, de un susto, ponele. Que le aparece un golpe fuerte y se le... Como que tienen el corazón medio sensible los conejos. Tengo entendido que los conejos tienen el corazón medio sensible. Yo tengo un amigo que de un golpe fuerte, así un ruido fuerte, se le murió un conejo. Como que se le agarró un patatús al conejo. Yo tenía entendido que son como de corazón débil. Buenos días a todos. Feliz día de la escarapela. Que tengas una hermosa semana llena de cosas lindas. Gracias, Victoria. Abrazo enorme. Gracias, gracias. ¿Qué demanda segundo? Yo en mi casa tengo 6 perros. Y acá en la obra, 5 perros de la calle. Y me manda videitos de los perros. Nah, el perro durmiendo dentro de un cajón de manzanas es hermoso. El perro durmiendo dentro de un cajón de manzanas es hermoso. Mirá todo el bicherío que tiene en la casa. Todos durmiendo. Los rebanco. Todos durmiendo, todos con sus capitas. Y ahí me manda videito de la obra. Los perritos que ya adoptaron. Muy bien, me gusta, me gusta. Hola, Gustavo. A ver, Gustavo el Herrero. Buen día, ¿cómo andan? No. Yo tuve un escorpión que se llamaba Rodolfo. ¿Por qué le ponen esos nombres? Yo tenía conejos de orejas caídas y se me murió uno de un golpe de calor. ¡Ay, pobrecito! Después al segundo, que se llamaba Confite, puso Confite al conejo, le dejaba el aire acondicionado prendido. Nah, esto me parece muchísimo. Muchísimo me parece. Los conejos son delicados. Ah, ese baño ya debe tener una colonia de gracielas. Sí, obviamente, sí, olvídate. Fijo que lo estudian cada vez que se sienta. Sí, los conejos son delicados, pero para reproducirse, si no se cuidan, se llenan de conejitos bebés. Y sí, no se cuidan los conejos, Jay. Creo que anticonceptivos no toman, por ahora. Se llenan de conejitos bebés. En mi caso, mi papá
No me dejaba tener animales, pero en nuestra casa en Colombia, durante mi niñez, los murciélagos hicieron nido dentro de las tejas. Ah, no, a las 6 no debíamos encerrar porque salían a volar y fue el terror de mi infancia. Tengo muchas anécdotas con esos animales. También andaban las lagartijas. Ah, lagartija es re común. En la casa de mi mamá a veces hay murciélagos. Pero yo no le, va, yo no les tengo miedo a los murciélagos. No, yo no les tengo miedo. Mi mamá tiene una planta grande en el fondo de la casa que los murciélagos le hacen como, duermen ahí. Pero yo nunca le tuve miedo a los murciélagos. Pasa que los murciélagos nos tienen más miedo ellos a nosotros que nosotros a ellos. Qué sé yo. Bueno. Buen día, Mina, Caro y Agustinita. Hola, Cachito. ¿Cómo va? No. La llamo... me habla Cachito de su araña, Graciela. La llamo y se asoma. Con cualquier otro que va al baño se esconde. No, no, no. Yo no te puedo... Hola, Romina, Agus y Caro. Buen día. Muy linda mañana, ¿verdad? Qué helada feo para los que duermen afuera. Ay, Dios, ya está. Medina, podés aparecer porque está muy agrandado, Rulia, acá. No lo diría si entran a tu habitación. No, no, no, no, en mi pieza, no, no, en mi pieza me muero, me largo a llorar. Y lloraban, es como un grito feo y perturbador. Ay, no, no, no. No, no, no, murciélagos yo nunca le tuve miedo, pero en el patio. No, yo los murciélagos en el patio, gracias, paso. 9 minutos pasan de las 10 de la mañana. Me voy a ir a armar el mate. ¿Qué dice Jay? A veces no podía dormir sola. Y no, mi amor, si yo tuviera murciélagos en la pieza tampoco dormiría. No, te entiendo, reina, te entiendo. ¿Qué querés que te diga? 10 minutos pasan de las 10, ya venimos.

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1: La Cooperativa Eléctrica Sección Servicios Funerarios da cuenta del fallecimiento de Nieves Nelly Rodríguez de Felice, a los 100 años, con domicilio en la ciudad. Velatorio en sala número 1, sepelio 11 y 10 en el cementerio municipal.
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319514, dice por acá Jay. Menos mal que la cama de mis papás fue grande. Ay, Dios, no, qué feo, Jay. Hola, Romy. Yo ni loca tengo todos esos animales en mi casa. Besos. No, yo estoy completamente de acuerdo con vos, María Rosa. Completamente de acuerdo. No, ni loca. Va a tener semejante cantidad de bicherío. Encima esos bichos raros. No. Coincido con vos, querida María Rosa. Yo tenía una parejita de hámster. No, y un día a la mañana me desperté y había como 10 crías que había parido. ¡Ay, qué asco! ¡Ah! No. No, gracias, paso. Que aparte, ¿en qué momento se te ocurre que es buena idea tener una parejita de hámsters? ¿En qué momento se te ocurre que fue una buena idea? Tener un hámster ya, pero tener la parejita. Eso iba a pasar, eso, Cristian. Iba a pasar. ¡Buen día, buen día! Hay olorcito afuera, pensé que venía de la quema, pero por el viento viene desde Núñez. Ay, tío. Ya empezamos, chicos, ya empezamos. ¿Qué pasó? No. Mirá lo que... Pato me manda una foto y me dice, si hablamos de manias, mirá, festejó su primer año con una... No, está el perrito... que evidentemente cumplió un año, y le pusieron en un plato una costeleta cruda y arriba una velita para el perrito. Una costeleta, un cacho de churrasco, gigante encima el churrasco, con una vela y festejó su primer añito. No. Demasiado malcriado lo tenés. Demasiado malcriado. Con un churrasco le festejaron el cumpleaños, yo no te lo puedo creer. No.

Sí, que alguna vez para el Día del Animal o para el cumpleaños que nosotros le pusimos el cumpleaños a Albus, nosotros no sabemos qué día nació Albus, porque fue adoptado. O sea, yo digo, tengo un labrador, pero yo jamás en mi vida compré animales. Los animales para mí no se compran, los animales se adoptan. Cuando nosotros adoptamos a Albus, no sabemos qué día nació. Entonces le pusimos de fecha de cumpleaños una fecha tentativa, más o menos. Calculamos cuánto tiempo tendría según lo que nos dijo el veterinario y le pusimos una fecha de cumpleaños estimativa, que es el 5 de agosto. ¿De qué signo sería mi perro, carito? 5 de agosto le pusimos cumpleaños. Leo. Ok. ¿Alguna vez, qué sé yo, a él le gusta mucho, a Albus le gusta mucho la fruta, pero mucho la fruta? Digo, bueno, el día del cumpleaños o el día del animal le doy una manzanita. Agarro, abro el cajón de las verduras, una manzanita se la doy, tomá, feliz cumple. Pero de ahí a comprarle un churrasco o una costeleta para él, ya es un montón, pato, ya es un montón. Si vos supieras, por algo todos quieren venir a comer a mi casa, porque comen mejor ellos que nosotros, claro. Él cumplió el 29 de abril, así que festejó doble, mi vida. No. ¿Quién más cum para vos o tu hija cumplían por ahí cerca? 29 de abril. ¿Quién cumplía por ahí? Yo ya me pierdo entre todos los oyentes y entre todo tu cumpleaños de tu casa. Para Navidad comieron una pata muslo cada perrito. No, no, no, no, no, no. Es un montón, pato. Es un montón. Hola, buen día, Romy y Caro. Que sea una mañana hermosa y llena de amor, me dice por acá Sonia. Unos matecitos y empaquetando mis productos artesanales. Muy bien, qué rico, qué lindo. Vamos, vamos, bien ahí, Sonia, con el emprendimiento. ¿Qué dice? Ah, el 29 de abril por el Día del Animal. Ah, él cumplió años el 29 de abril, que es el Día del Animal, así que festejó doble. No, me muero. No, no, no. Chicos, es un montón. Es un montón que le hayas dado una pata muslo a tus perros para Navidad. Es un montón. Ay, Dios. Bueno, 10 y 23 de la mañanita. Ay, Dios. 10 y 23 de la mañanita. No me quiero ni imaginar dónde duermen, dónde tienen. Porque si los trata así con la comida, imagínate que deben dormir en una cama mejor que la de ella. Deben tener una king size los perros para dormir. Tener un colchón con resortes y con no sé qué. Nada. Ay, Dios. Bueno, como Chucho, como el perro de Manu M. El Chucho vive mejor que Manu, seguro. El Chucho vive mejor que Manu. No me quieren adoptar, ladro poco, dice Manu M. Claro, te escuchame, comé patamulo, comé un churrasco. ¿Eh? Come poco, pero toma mucho, dijo Caro. Mirá qué hija de. Mirá qué buena amiga, Manu. Dijo, come poco, pero toma mucho. Ahí tenés, las amistades, Medina. Perdón, dice. ¿Viste? Para amigas así, Manu. Para amigas así. Come poco, pero toma mucho. ¿Duermen en somier con mi papá o en la cama que mejor le quede? Nada, sí, sí están mejores que los seres humanos. Nada, si los perros de pato deben vivir mejor que los. Hola, Manu, dice Ruli. Uy, esto ya se empieza a nadar. Hola, Manu. Buen día. Ay, Dios. 10 y 25 de la mañana. Voy avanzando mientras estos se pelean. Ahora leo. Hermosa mañana, ¿verdad? Dice Ruli. Ay, Dios. Carito, pensé que éramos amigos. Bueno, los amigos dicen la verdad. Los amigos que valen son los que dicen la verdad, ¿o no? Los que te son sinceros. Ay, Dios. Vamos avanzando, me arma el mate, ya vengo.

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A ver, 319514, mensajitos de texto y WhatsApp que van llegando por ahí. Mirta el San Jorge me dice, buenos días, inaugurando la temporada de frío. Y me manda una fotito de su estufa. Muy bien, muy bien. Yo el fin de semana, ¿saben cómo? Encima el fin de semana, este fin de particularmente estuvimos todo el día dentro de casa con Agus. Y no adentro de casa en general. Adelante de la salamandra. Todo el fin de semana. De hecho, Agustina, cuando le pintaba, quería jugar y qué sé yo, frazadita en el piso, adelante de la salamandra, y ahí construíamos. Ah, ¿lo viste, carito? La mantita adelante de la salamandra y ahí jugábamos. Entonces, Agustina se aburría y yo dije, bueno, ando a traer otro juguete. Entonces, sí, traía otro juguete. Porque siempre ahí, ¿viste? La sede del fin de semana fue la frazadita enfrente de la salamandra. Está perfecto. Pasamos todo el fin de semana ahí con Agustina. Que dice, uy, Pato me sigue contando cómo trata como reyes a los perros. Y a la mañana desayunamos y él pide el pan con manteca. No. Sola, porque si le pones mermelada no lo come. Ah, delicado encima el perro. No. ¡No! Me manda una foto de la patamuslo que se morfó para Navidad. Y me manda una foto de que está metido entre la pileta en verano. No, pero ese perro vive mejor que todos nosotros, chicos. El perro de Pato vive mejor que... No. Ese perro vive mejor que todos nosotros. Me muero. ¿Qué hice? No sé qué me manda Cachito, pero esto requiere que lea con más atención. Requiere una lectura con más atención el mensaje que mandó Cachito. Ahora lo chusmeo, Cachito, dame un segundo. 319514. No, ¿quién pudiera ser el perro de Pato? Escúchame. Vive como un rey. Esa criatura. No, vive como un campeón. Olvídate. Mejor que muchos de nosotros. Ay, Dios. 319514. ¿Qué hicieron el fin de con este fresco? ¿Por dónde estuvieron paseando por alguna de las actividades que hubo? Son cuatro, él es el más chiquito. Perdón, ¿y los cuatro tienen los mismos beneficios o haces diferencia con el más chiquitito? Ah, no, sí, me dice, okay. Que los cuatro tienen los mismos beneficios. O sea que es un presupuesto los cuatro perros. Es un presupuesto. Si le tenés que dar patamulo a los cuatro. A mí aparte, más allá de que no le daría una patamulo al perro, pues me la como yo. Me da cosita la pata del pollo. La pata del pollo me da cosita, como se astille. Igual dicen que cruda no pasa nada, que el problema es cuando está cocida. Cuando está cocida se astilla más fácil porque está seca. Pero no, igual no me animaría. Igual no le daría pata mulo al perro. No, pero... Ay, me muero. O sea, que ¿alguien quiere ser adoptado por Pato? Aparte de Manu M, que ya se ofreció. ¿Alguien quiere ser adoptado por Pato? Escúchame. Por algo todos quieren venir. No, sí. Me queda claro, Pato. Me queda muy claro. Buen día, Romy. Hola, Ana. No, me queda claro, Pato, que atendés muy bien. Si vos atendés la mitad de bien que a tus perros, a tus invitados, me muero. En casa es igual con los perros. Chicos, ¿pero con qué presupuesto cuentan como para darle patamulo a los perros? ¿Están cargando? Buen día. Hola, Esther. Ay, me manda una foto de su perrito durmiendo al sol, mi vida. Y sí, con este fresco, dormir al solcito. Ladra, Cachito, por acá, che. Ladra, Cachito. ¿No querés adoptar un cachito? Se festejan los cumpleaños con una torta de carne picada, dicen. Ay, no. Se festejan los cumpleaños con una torta de carne picada, me muero. No. Hay lista de espera, aviso, dice Pato. Y sí. Me anoto para el sorteo de ser perro de Pato, dice Gustavo el Herrero. Y sí. Ahí está, podemos sortear un cupo. Podemos sortear un cupo de ser perro de Pato. O de Ana, porque Ana también le da, a Anabela le da carne picada a los perros para el cumpleaños. Me muero. La pasan mal los míos, dice Esther. Sí, no, uno durmiendo al sol y el otro ahí en un sillón. Tranqui los perros de Esther. Cuanto más conozco a la gente, más quiero a mi perro, dice Ana. Totalmente, ¿eh? Totalmente, Ana. Estoy completamente de acuerdo con vos, ¿eh? Te banco en esa. Te banco porque sí.
Mientras más conozco a la gente, más quiero mis plantas también. Sorteo, un fin de semana en la casa de Pato. El problema es que el perro no se ponga celoso. Y ahí capaz que tenés que pelearte con el perrito por la pata muslo, ¿eh? Pero bueno. Duermen adentro al lado de la estufa. Sí, el mío también, Ana. El mío duerme, tiene un aguayo y duerme echado adelante de la salamandra. Sí, yo siento que un día se le van a fritar las neuronas a mi perro, porque mete la cabeza bien pegadita a la salamandra, bien pegada, ¿viste? Medio que abajo de la salamandra mete la cabeza a veces. Yo digo, se le van a fritar las neuronas a este perro. Pero sí, duerme echado en el aguayo adelante de la salamandra. Te pelea por el lugar adelante de la salamandra. Yo a veces me quiero calentar la espalda y está él, echado. Le digo, córrete un rato, algún. No, está echado ahí, pero se acomoda que no te deja espacio. Sí, él es el amo y señor de la casa. Igual vino Agustina a destronarlo. Porque Albus era el amo y señor de la casa, ahora hace lo que la nena le deja hacer. Sí, dale. Muy buen programa, saludos para todos. Abrazos, querida Anita, abrazo. Ana, querida. Bueno, che, yo me subí un par de mates, pero voy a tener que ir a buscar un par más, Me estoy quedando corta. 20 minutos faltan para las 11. Vamos avanzando. ¿Qué temperatura hace ya en este momento? Está muy frío para el... Ah, ya te quedé subido un poquito. A ver. 11 graditos. Buah, tampoco derrocha demasiado. 16 la máxima para hoy.

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Me manda una foto cachito de sus perros. Me ponen los tres en la cama de Noel. Que Noel debe ser uno de los perros que tiene cama propia. Y se le echaron los tres ahí arriba. Nada, me muero. Los tres perros durmiendo a pata tendida en la cama. Me muero. Me muero que los perros tengan cama propia. Que tengan una cama para ellos. Bueno, evidentemente es de uno y comparte con los otros. Ay, Dios. No, el mío tiene su trapito que va girando por toda la casa. Generalmente, cuando no hace frío, duerme, ¿cómo es? En el umbral de la puerta de mi habitación, y en invierno nos abandona directamente y se va a dormir frente a la salamandra. Bueno, ¿qué hicieron el fin de semana? Hubo, a pesar del clima medio inestable, un poco medio más o menos, que hubo el sábado estuvo fresco, medio inestable, e incluso en algún momentito, a media mañanita o cerca del mediodía, hasta chispeó. Me acuerdo que no me acuerdo a qué, pero tuve que salir el sábado y chispeaba un poquito, lloviznaba. Pero a pesar del mal clima y medio inestable, se hizo, por ejemplo, lo que fueron los 100 años de cumpleaños de lo que es la biblioteca de Opendoor. El festejo por los 100 años de la biblioteca de Opendoor se hizo el sábado. Y algunas actividades también se hicieron. Bueno, cuéntenme si fueron a recorrer algo, si estuvieron dando vueltas por algún lado. ¿Qué hice? Ah, y el Calo, mirá que mal la pasa. Ah, y tiene un gato también, Cachito. Tiene un gato también ahí durmiendo. ¿Dónde está? Arriba de una mesita al lado del televisor. Joya. Mira. Mal la pasa el tipo. La pasa mal el tipo. ¿Qué seres panchos que son los gatos? ¿Qué seres panchos que son? A ver. Ah, muy bien, me dice Gustavo. Por acá, sábado y domingo, estuvimos en el encuentro de clásicos. ¿Se pudo hacer todo bien, Gustavo, a pesar del clima medio fulerón del sábado? Pues yo pensaba en eso, que el sábado cayeron cuatro gotitas, chispeó un poquitito, un ratito, después enseguida paró. Pero sí hubo un poquito de lluvia, o lloviznita, o chispeol. Sí, excelente, lleno de autos y gente linda, dice Gustavo. Bueno, qué bueno que se pudo hacer. Qué bueno que se pudo hacer. No todos los gatos son iguales. No sé qué tipo de gatos conoces vos, Manueme. No sé qué gatos conoces vos. Yo todos los gatos que conozco de mis amigas o de mis amigos son bastante panchos. Bastante panchos, bastante mala onda. De hecho, Agustina los ama. Agustina ama a los gatitos. No va a tener porque a mí no me gustan. No. Pero Agustina ama a los gatitos. Y siempre que vamos a la casa de mi mejor amiga que tiene gatitos, nada, se le van. Ella los quiere acariciar, ella los quiere abrazar y los gatitos se le van. Son medio asquerosos los gatos. No sé los gatos que conoce Manueme. La verdad que no tengo ni idea. Ya ahí no me voy a meter. No quiero generar conflicto. Pero suelen ser bastante asquerosos, bastante ariscos. Mi pobre Agustina lo quiere abrazar, porque mi amiga tiene un gatito chiquitito, un gatito tipo bebé, y ella va y lo quiere abrazar y lo quiere hacer mimo, y el gato se le va, es más asqueroso el gato ese. No me llevo bien con los felinos, no me llevo bien. De hecho, con uno, con el de mi otra amiga, cada vez que voy a la casa se va el gato. Me mira así con cara que yo y se va arriba a la habitación. Bueno. Yo tampoco te quiero, ¿sabes? Yo tampoco te quiero. Vos no me querés, yo tampoco te quiero. No. El tema es que a Agus le gustan mucho los gatitos. A Agus le gustan mucho. Me dice por acá de los perros que tiene ahí, que tiene tres perros durmiendo en la cama. Y me dice, el galgo es mío, los otros son de una amiga y se quedan conmigo. Ahí va. ¿Y el tuyo no se siente que le están invadiendo el territorio? ¿No se siente que le están acaparando la casa que es de él? Porque hay algunos perros son re territoriales. Este es mío, salí de acá, vos sos la visita. Ay, Dios. Pero no, evidentemente comparte la cama, el perro re solidario. No tiene ningún problema, evidentemente, que le usurpen la casa. Hay gatos ariscos de dos patas, dice Ricardo. Sí, de todo un poco. Yo lo que conozco son de cuatro patas, son bastante ariscos. Por eso no me gustan.
No, es más pelotubi. Ay, mi vida. Esto, Seu. Ah, bueno, me mando una foto por acá, Manu M. Tiene un gato llamado Oreo. Tenés un gato llamado Oreo. Que porque es todo negro, por la galletita, me muero. Re preocupado. Sí, no, sí. Muy estresados los animales. Que me están mandando fotitos por acá. Muy estresados. Se ve que el frío los tiene mal, ¿viste? Están todos pasándola muy mal. Ay, Dios. ¿Quién pudiera, no? Ser perrito, gatito en este momento y quedarse durmiendo adentro, acobachado y no tener que salir a laburar. Qué vida. 4 minutos faltan para las 11 de la mañana. Vamos avanzando mientras llegan mensajitos al 319514. 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

Se viralizó un videito de un chico que está abriendo figuritas y en un momento le dice, bueno, mi mamá quiere abrir un paquete. Entonces le da un paquete de figuritas a la mamá, le dice, dale, la va a abrir ella a ver qué nos toca, qué sé yo. La madre agarra el paquete de figuritas y lo abre a la mitad. Pero abre a la mitad, agarra el paquete de figuritas por la mitad, le da con fuerza y rompe paquete y figurita, todo junto. La cara del chico la agarra y dice, me llega a tocar algo bueno y te mato. Y las empieza a mirar un japonés, un senegalés, y aparece Messi entre las figuritas. Le rompió la mitad de un paquete de figuritas donde estaba Messi adentro. Yo quiero saber cómo está esa mamá, si sigue viva, porque después la cara del chico es que se le cae y corta el videíto. Yo no creo que haya terminado bien esa relación padre, madre e hijo. Porque abrió el paquete de figuritas a la señora y pero le dio con unas ganas. ¿A quién se le ocurre? Nunca abrió un paquete de figuritas a la señora. Nunca abrió un paquete de figuritas. Pero le dio así, dice, toma, abrilo vos a ver qué sale, a ver si me da suerte, qué sé yo. La señora agarra el paquete de figuritas y le da con una fuerza, ¡truc! Y así rompe y parte al medio el sobre con figuritas y todo. Y el chico cuando las empieza a mirar estaba Messi adentro. No, no, no. Yo quiero saber cómo está la integridad de esa señora. Quiero conocer la integridad física de esa señora en este momento. Porque me preocupa. Me preocupa cómo haya terminado esa relación madre e hijo. ¿Qué hice? Ruli dice por acá, Manu, ¿te enteraste de las noticias de primera mañana? Noticias, se publicó el dato de inflación de abril, el tema de los juicios previsionales para los jubilados que están mal liquidados, también hubo ahí noticias. Bueno, lo de Esteban no es noticia, pero también estaba hablando de la IA. No sé de qué noticias se habla el muchacho. No sé de qué noticias está hablando. No, no, no, no, no, no, no. Eso no es noticia. Estaban especulando. Estaban especulando. No, no son noticias. Che, pará. No me dieron más ninguna figurita. Me dieron los dos de bienvenida y nunca más recibí mis paquetes. No, no, ¿cómo? Gustavo, no, estás desperdiciando días. Gustavo, estás desperdiciando días. ¿Cómo que no te dieron nunca más tus paquetes? Tenés que entrar. Ay, Dios, qué nerviosa me pone esto. Cuando vos entrás a la aplicación, a la derecha hay una caja de figuritas, como si fuese un coso de la gaseosa, como una heladera de la gaseosa, no sé qué es esto, un negocio, y tiene una caja de figuritas. Y ahí todas las mañanas te aparece un cartel que dice nuevos paquetes gratis disponibles o paquetes disponibles, algo así dice, y vos tenés que tocar ahí y te da las figuritas. Ay, Gustavo, por favor. ¿Me podés mandar una captura de pantalla de tu aplicación, de la aplicación? Pues me está poniendo nerviosa que Gustavo hace un montón de días que no está usando sus paquetes de figuritas gratis. Está desperdiciando apertura de figuritas. Gustavo, me pone nerviosa que hayas desperdiciado tantos días. ¿Podés mandarme una captura de pantalla de tu aplicación? ¿Qué pasó? Dice Manu M. Nada pasó, Manu. Nada. Pavadas de acá, de los chicos que están aburridos en primera mañana y les gusta hablar pavadas. No, pavadas, querido Manu. Pavadas. Nada importante. Nada importante. A ver. Che. Lo que se me está complicando bastante a mí es con el intercambio de figuritas. No lo estoy entendiendo todavía. Es malísimo. Tengo un argentino. ¿Eh? Sí, pero yo quiero cambiar con alguien conocido. Esa parte no me sale. Cambiar con alguien que no conozca, sí. Sí, pero la con conocido no pude acceder todavía. No, no, no puedo encontrarle la vuelta. Y lo que yo no entiendo es que es re complicado. Tenés que elegir una figurita en especial. ¿Cuál querés intercambiar y una que querés? Y yo, nada. Yo quiero cualquiera por cualquiera. No quiero ninguna de las que tengo repetida por cualquiera que tengan para cambiar. Añadir equipo, añadir equipo. ¿Qué dice Gustavo Herrero? ¡Ah! Se puede insultar la puta. Ahí está. Qué manera de desperdiciar días.
Sí, Gustavo, la verdad que sí. Desperdiciaste muchos días. No te puedo creer que no sabías que tenías que apretar ahí para que te dé los dos sobres del día. Mirá, Gustavo, fíjate que cuando vos entrás ahí ahora, ya agarraste los dos sobres que te corresponden del día, ya te los agarraste. Fíjate que si tocas de vuelta en esa cajita, ahora te dice canjear código. Yo voy a ser buena con vos porque la verdad que me siento mal, Gustavo, que hayas desperdiciado tantos días. Y te voy a mandar los códigos de figuritas que me mandó a mí Sofi. Te voy a mandar los códigos de figuritas porque la verdad que me siento mal por vos. ¿Dónde estás? Gustavo el Herrero. Tomá, Gustavo. Un regalo de la casa, amigo. Un regalo de la casa. Poné esos códigos ahí donde dice canjear código. Poné un código, poné canjear. Poné otro, poné canjear. Poné otro, poné canjear. Sí, porque me da pena. Me da pena que Gustavo desperdició un montón de días y desperdició paquetes de figuritas. Sé feliz, Gustavo, sé feliz. Sé feliz. Me solidarizo con vos. Ruli me mandó un reel con códigos de figuritas y me dicen que ya todos fueron usados. O sea que seguramente sean el mismo código. Porque los que me mandó Sofi son palabras. Y Ruli me mandó códigos alfanuméricos. Pero para mí son iguales, deben ser los mismos, deben ser compatibles, porque no me deja cambiarlo porque dicen son iguales. Mándame los códigos, Eu. No, ninguno, no, no, escuchaste re mal, Manu. No escuchaste re mal, está equivocadísimo. ¿Te bajaste el álbum de figurita, Medina? ¿Te bajaste el álbum? Ay, Dios. Pará. Mira, yo soy tan buena persona soy. Ay, tan buena persona soy. No puedo creer lo buena persona que soy. Mira, Medina. Sé feliz. Sé feliz. Gustavo, ¿te sentís mejor? Querido amigo Gustavo el Herrero, ¿te sentís mejor? No me va a contestar porque está cambiando paquete de figurita. Por eso no me va a contestar. Podés solamente abrir cuatro hoy. De todos los que vos consigas, podés solamente abrir cuatro. Los demás vas a tener que esperar hasta mañana. Podés solamente abrir cuatro por día. Pero bueno, canjealos todos y tenelos ahí disponibles. No puedo hablar, estoy pegando figuritas. Bueno, ok, Gustavo. Ok. Bueno, ¿te sentís un poquito mejor? Yo no quería que te sientas mal, Gustavo, porque me dio tanta pena me dio que haya desperdiciado paquete de figuritas. No puedo creer que hasta ahora no sabía que había que apretar ahí. ¿Pero qué pensaba? ¿Que te las daban así? Porque sí. Que aparecían directamente, que abrías la aplicación, estaban ahí esperándote. Dice, tomá, Gustavo. No. Lo que me mandó Mujeri por acá, no me está sirviendo, Jorge. No. ¡Ay, sí! ¿Me lo tomó? ¿Me lo tomó? Gracias, querido Mujeri. Gracias, ¿eh? Buen día, Romy, carito. Una hermosa segunda para toda la gente. Hola, mi querido Sergio, ¿cómo va? ¿Y qué hago con eso? ¿A dónde van? Ay, oh, Dios. Medina es peor que Chiafino para la tecnología. Adentro de la aplicación, donde está la caja de figuritas, tocas ahí y te dice, te da un espacio para escribir el código y poner canjear. Tenés que ir a la aplicación, a la derecha de todo, que dice código promocional, tocas la caja y ahí pones el código y pones canjear. Se los cargas todos y te deja abrir solamente cuatro por día. Pero vos cargalos todos y ya los tenés ahí disponibles. Hola Romy, ya tengo mi álbum. Todavía no me tocó ninguna repetida, pero no sé cómo se cambian, dice Sergio Peserga por acá. ¿Y cuántos paquetes te dan por día? Gracias Romy. Te dan dos paquetes por día. Y si vos llegás a conseguir más paquetes por códigos promocionales o por escanear una gaseosa o por lo que sea, te deja abrir hasta cuatro por día. Dos te regala la aplicación y vos de los que consigas aparte, podés abrir dos más. Y para cambiar figuritas es medio complejo. Yo armé un grupo que se llama... Tienen que ir a la parte que dice zona de intercambio. Yo armé un... Ah, donde dice mi equipo. Donde dice mi equipo, yo armé un equipo que se llama RCL 104.
y podés invitar amigos para que se sumen a ese coso, pero no sé después cómo se intercambian las figuritas ahí. Estoy media complicada con eso. Por acá se acabaron las gratis, desapareció el relojito. Ahora me pide un QR desde el sábado, dice Sergio por acá. ¡No! Ahí tenés, ves que dice, en portugués, dice, saqueta gratis disponibles, disponibles. Saquetas se llama, los paquetes, en portugués. Saqueta gratis disponibles. Y donde dice, obtener saqueta gratis, ahí tenés que tocar. Ahí tenés que tocar, sí, tenés los de hoy disponibles. Panini quiere mi plata, pero no tendrá. No, no, no, estás tocando mal. Toca donde dice obtener saqueta gratis. Ahí tenés que obtener, de tocar. Me tocó la

Viste que tenés que poner la mitad y después la otra mitad. Pero sí, Gustavo. ¿Les tocó algún argentino? ¿Tiene algún argentino todavía? A mí me tocó este chico, ¿cómo se llama? Pará. Yo tengo un solo argentino y es este pibe, Nahuel Molina. Todo bien con Nahuel Molina, pero yo quería, no sé, al Dibu, quería a Julián Álvarez, a Messi ni que hablar, pero me tocó Nahuel Molina. ¿Le tocaron a argentinos ustedes? 319514. Tengo que investigar más esto del equipo para intercambiar figuritas con conocidos. Bueno, 17 minutos pasan de las 11 de la mañana. Vamos avanzando. Me voy a renovar la yerba al mate. Ya vengo.

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Dice Manu M por acá, tienen escondidas las de Argentina. Sí, para mí que sabés que sí, Manu, como dicen, esta es la hucha apestosa, que no van a comprar los paquetes de figurita al kiosco, que las quieren gratis, no les vamos a dar ningún argentino. Sí, para mí, a los que no tenemos el álbum en papel y que no gastamos plata en figuritas, nos están pijoteando la de los argentinos. Sí, para mí lo hacen a propósito porque dicen, laucha, vayan y compren figurita en el kiosco. Sí, no la está. Sí, sí, sí. Me está preguntando algo, Cachito. Nunca supe exactamente para qué, Cachito. Nunca supe. Ahora me voy a fijar. Siempre tuve la misma duda. Me dice Sergio por acá, me tocó un argentino. A ver. Ah, Cristian Romero. Cristian Romero le tocó a Sergio. ¿Ves? Pero no te aparecen los argentinos. Pobre, no quiero decir nada contra los pibes, pero no te aparecen los argentinos. No te aparecen Messi, Dibu, Julián Álvarez. Para mí nos están pijoteando los de la figurita, los argentinos, a los que tenemos la aplicación gratis. Ah, ¿querés figurita gratis? No te vamos a dar a Messi. ¿Querés la figurita gratis? No te vamos a dar a Julián Álvarez. Sí. No, no, como muy bueno, carito. Yo quiero mi figurita de Messi. Si descubrís cómo se hace la troca del intercambio, ese, te lo envío. Leí y no entendí cómo se hace. Es medio complicado. Ahora quiero buscar, ahora voy a tratar de encontrar cómo se hace. Pues yo armé un grupo que se llama RCL104, como para que varios de acá de la radio se metan al grupo y se puedan sumar, pero no terminé de entender cómo haces el pedido para que... Ahora me voy a fijar bien. Mira, Sergio armó un equipo también. Ahora me voy a fijar. Mi nieto tiene al Tono Martínez, a McAllister, a Julián, Masto Antonio, pero de verdad, Masto Antonio está en el álbum, ¿eh? Pero lo tiene de verdad en figurita a figurita o lo tiene en el álbum digital. En papel. Ah, en papel las tiene. Ah, en papel. No, ya te digo, para mí a los que tenemos el álbum digital, no nos están largando los argentinos por... dice, bueno, comprá figuritas si querés. A ver quiénes son los 11 que están acá. El Dibu, Nahuel Molina, Cristian Romero, Otamendi, Enzo, McAllister, De Paul, Julián Álvarez, Leo, Juliano Simeone y Lautaro Martínez. No, no estamos tanto, ¿no? Son trucha la figurita de tu nieto Sergio. No está más tan tono. Claro, está el hijo del Cholo. Está el hijo del Cholo. Juliano. Claro, ¿ves? No me puede tocar al Dibu. McAllister. La de Rodrigo de Paul no me... Te aparecía la de Tini. En vez de Rodrigo de Paul te aparece la figurita de Tini. Bueno, es lo mismo. Sí. A mí tampoco me tocó ningún argentino. ¿Viste? Para mí nos están pijoteando la figurita de los argentinos a los que no pagamos los sobrecitos. Me pregunta Cachito por acá algo que yo también siempre tuve duda. Me dice, che, mina, ¿para qué usan la orina? Me dejaron un bidón hace como 5 litros hace más de una semana. No vinieron un par de días. Le dejé un cartelito. ¿Para qué lo usarán? No, nunca supe. Yo veo en un montón de lugares, sobre todo en los barrios, que pasa gente que te deja el bidoncito y después se lo lleva a los varios días. Y nunca entendí para qué lo usaban. He escuchado muchas teorías, pero nunca nada concreto. ¿Alguien sabe para qué hacen eso? Nunca supe, te juro que nunca supe. Lo he visto mucho y nunca supe. También tengo esa duda. Buen día, dice José Luis por acá de Merlo. Ayer estaba en un cumpleaños y había dos nenes con álbum y figus. Casi se los robo, faltó poco. No, no. José Luis, ¿cómo le vas a robar la figurita a los nenes? No. No, Ruli, qué asco. No, Ruli, qué asco. No, che, nunca supe. No sé si alguien sabe para qué sirve eso. Nunca supe. Siempre tuve esa duda. Sí, no, nunca tuve una teoría. Teoría sí he escuchado varias, pero nunca supe para qué se usaba. Si alguien sabe, nos chusmea,
Me interesa. 11:35 de la mañana. Mientras van llegando mensajitos al 319514, les digo que Materiales Moreno es tu corralón de confianza. 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

15 minutitos faltan para las 12 del mediodía. Mirá, mirá, viene Miriam acá a iluminarnos. Buen día, Ro. Lo utilizan para hacer medicamentos para la fertilidad. ¡Haz la cara de Carito, la cara de Carito! Sí, sí, la verdad que sí. ¡Ah! Ok. Ok. Bueno. Sí, yo algo, una de las varias teorías que yo había escuchado era que se usaban para hacer medicamentos, que lo usaban para algún componente para los laboratorios y demás. Es una de las teorías que yo había escuchado. Pensé que era mentira. Pero mira, para medicamentos para la fertilidad. Ok. Ok. ¿Qué es esto? ¿Qué es esto? No, chicos, ¿qué encuentran por internet? Cualquier cosa encuentra por internet, Medina. 319514. 319514. Ahora van llegando mensajitos por ahí. A los que gustan de... Che, no me contaron si hicieron algo más. Por ejemplo, hubo un encuentro de orquestas, hubo varias actividades. Quise que voy a ser papá de nuevo. Y capaz, Cachito, capaz, sí. Fíjate que se llevan el bidoncito y a los 9 meses te traen una criatura. Fíjate, fíjate si estás en condiciones, Cachito, de aceptar el trato. Porque capaz que vos le entregas 5 bidones y te devuelven una criatura dentro de 9 meses. No sé, fíjate, Cachito, si estás en condiciones de hacer ese intercambio. Qué sé yo. Hablando de todo un poco... Mirá cómo te engancho una cosa con otra. Mirá cómo te engancho una cosa con otra. Hoy lunes se está haciendo un taller de parto respetado en la Sociedad de Fomento del Barrio Villa del Parque. En el marco de lo que es... Porque es la Semana Mundial de Partos Respetados. Y mirá, hablando de una cosa y de la otra, ¿no? Te engancho una cosa con la otra. Linkeamos una cosa con otra. Desde hoy y hasta el viernes o el sábado. No, hasta el domingo, mira. Desde hoy y hasta el domingo es la Semana Mundial por Partos Respetados. Y en ese marco, hoy se está llevando adelante en la Sociedad de Fomento del Barrio Villa del Parque una charla, un taller sobre parto respetado. A cargo de la licenciada en obstetricia María Gabriela Larregain, y tiene como objetivo concientizar sobre la importancia del parto respetado y promover el cumplimiento de la ley, que es una ley nacional de parto humanizado, garantizando que las personas gestantes conozcan sus derechos antes, durante y después del nacimiento. Así que, mira, justito, te linké una cosa con la otra. Seguramente haya más actividades el resto de la semana, distintas charlas, talleres y demás, para que las personas que estén atravesando en este momento un embarazo puedan acercarse a estos espacios, puedan charlar. Entre los principales derechos contemplados por la normativa se encuentra el derecho a recibir información clara y adecuada sobre las distintas intervenciones médicas, el derecho a ser tratadas con respeto, parece algo loco de tener que decirlo, algo parece obvio, pero bueno, no es tan obvio como creen. El derecho a ser tratadas con respeto, de manera individual, personalizada. El derecho a estar acompañadas por una persona de confianza durante el trabajo de parto, durante el parto y durante el posparto. Que eso parece increíble, pero muchas veces no se cumple. Entonces se invitaba a esta charla el día de hoy. Va a haber seguramente más actividades en este marco. La ley nacional de parto humanizado surge después de una lucha bastante importante sobre esta situación de muchas embarazadas que han sufrido un montón de malos tratos. Conozco casos cercanos, lamentablemente. El mío fue bastante bueno, salvo una persona en particular, el anestesista. Después hay derechos que tienen las mujeres que van a parir y que tienen que conocer sus derechos para que se los hagan respetar en un centro de salud. Por eso es importante que siempre, todos los años, en realidad siempre, pero por eso se hace del 18 al 24 de mayo, todos los años, la Semana Mundial del Parto Respetado, para difundir y para que se conozcan los derechos que tienen las personas que están por parir y que puedan
hacer valer esos derechos y que incluso estén con alguien, con un acompañante, sea el papá del bebé, sea un familiar, sea alguien que pueda hacer valer también esos derechos y que sean tratadas con respeto, con información, que se les cuente todo lo que está pasando, todo lo que va a pasar, todas las decisiones que se toman. Eso es súper importante. A veces se aprovechan del estado de vulnerabilidad que tiene la mujer en ese momento e incluso ni se les informa lo que va a pasar o directamente no les preguntan lo que quieren y directamente toman decisiones por sobre ella. Bueno, más allá de los malos tratos que son increíbles. A ver, y hablando de todo un poco y bueyes perdidos, me dice José Luis por acá. ¿Cuántas varitas, ¿Cuántas varitas tiene Harry Potter? Por favor, decime colores, no nombres raros. ¿Cómo cuántas varitas tiene Harry Potter? No entendí. No entendí la pregunta, José Luis. ¿Cómo cuántas varitas tiene Harry Potter? Decime colores, no nombres raros. No, los colores no, son todas de color madera. Porque se hacen o con madera de roble o con madera de... son todas de madera, las varitas. Y Harry Potter, o sea, Harry tiene una sola varita. Cada personaje tiene su varita. No es que hay varias. No es que él a la mañana abre el placar y dice, a ver qué varita agarro hoy. No, como si fuese un chaleco. No, tiene una varita que es la de él, que la varita elige al mago. Es así. No es que vos vas y compras. A ver, me está quedando media vieja mi varita, voy y compro otra nueva. No, la varita elige al mago y es la varita que usan durante todo el... durante toda su vida de mago. De hecho, en uno de los libros a Harry se le rompe la varita y la arregla con la varita de Saúco, que es la varita suprema, la varita más importante, la varita que hicieron los ¿cómo se llaman? La muerte. Se la regala a uno de los tres hermanos. Bueno, me estoy metiendo en un terreno muy escabroso. Pero no entendí la pregunta, José Luis. ¿Vos no te estarás confundiendo con las casas de Hogwarts? Porque si me dice, decime colores, no nombres raros, capaz que se está confundiendo con las casas. Gryffindor, Slytherin, Ravenclaw, Hufflepuff. ¿Te estarás confundiendo con eso, José Luis? Porque... ¿de varitas? No. Ahí ya no hay colores en las varitas. Son todas de madera, de distintos árboles, y tienen el corazón, el núcleo de distintas cosas. Por ejemplo, la de, puede ser, no sé, fibra de corazón de dragón. Pero las varitas son todas del mismo color, son todas color madera. Capaz que te estás confundiendo con las casas. Miren que yo de Harry Potter sé mucho, chicos, ¿eh? Soy una enciclopedia de Harry Potter. Soy una enciclopedia. Puedo responder lo que gusten. No, vi cosas en una juguetería. Ok, o sea, viste varitas en una juguetería. Bueno, ok, lo que vos querés saber es cómo comprar una varita para regalarle a alguien, ponele. Las varitas no son de colores. Las varitas son todas de color madera. Lo que son es, tienen distintos diseños o distintos dibujos dependiendo de qué mago sean. A ver, vos podés comprar la varita de Harry Potter o la varita de Hermione o la vos comprás la varita que corresponde a un mago, pero son todas, en color son todas iguales, son todas de color madera. Pueden ser colores madera, color más clarito, más oscuro, más la del que no debe ser nombrado, por ejemplo, es negra. La de Harry es marrón, color marrón. Ponele, creo que la de Bellatrix también es negra. Pero son todos distintas tonalidades de marrón, negra, digo yo. Marrón muy oscuro. Son todas tonalidades de color madera. No hay una varita fucsia o azul. Por ejemplo, no sé. A ver, lo que cambia es el diseño. La de Hermione, por ejemplo, la varita de Hermione tiene como si fuese una raíz que está toda enganchada, que está toda agarrando la varita, como si tuviese todo un hilo enroscado en la varita. La del Señor Tenebroso tiene una base con una calavera. Van cambiando en eso. La de...
Estoy pensando. La varita de saúco tiene como si fuese unas pelotitas. Pero son todas de... ¿Me decís qué querés comprar, José Luis, y yo te asesoro? ¿Qué querés comprar? ¿Vos le querés regalar a alguien una varita de Harry Potter? ¿Eso querés hacer? Si vos le querés regalar a alguien una varita de Harry Potter, deberías ver cuál es su personaje de Harry Potter favorito. Entonces, ahí comprás la varita de ese personaje. ¿Se entiende? ¿Se entiende lo que estoy explicando? No sé, la de Harry es media simplona, es como derechita, toda derechita, y tiene una base con un bordecito, no es muy... la de Minerva McGonagall tiene como una base muy torneada, como si fuese barroca, por así decirlo. Todas van cambiando, pero depende del personaje, no depende el color. Cada personaje tiene su varita. Si me explicás, José Luis, qué es lo que querés, te puedo asesorar. No sé, yo imagino que es porque le querés regalar una varita a alguien. Hay algunas que son muy lindas. Hay algunas que son muy lindas, pero son de personajes poco conocidos también, por ejemplo. A ver. ¿Qué hice? No puedo con mis huesos y me van a enchufar más. No. Si es para algo tan importante, ¿por qué no lo blanquea? No hacen publicidad. ¿De qué? No, pero capaz que quiere hacer un regalo, José Luis. Y como no conoce del mundo Harry Potter, no sabe qué regalar o no sabe cómo preguntar lo que quiere hacer. Yo imagino que debe ser por eso. Pero aparte, si no sabe de varitas, es porque él no es fanático de Harry Potter. Debe tener alguien en la familia fanático de Harry Potter, le quiere hacer un regalo y no sabe cómo comprarlo. Generalmente en esas casas de donde venden, vos la pedís directamente por el nombre del mago. Le decís, ¿me das la varita de Harry Potter o me das la varita de Hermione? Y te dan la que corresponde al personaje. Yo tengo la de Hermione, por ejemplo. Me la regaló Manu M. Me la regaló Grupo Cervecero, pero Manu la eligió. Yo tengo la de Hermione. Ah, no, ni idea, Cachito, porque no lo aclaran así, no lo blanquean. No tengo ni idea. Pero bueno, nada. Si José Luis me cuenta un poco más, lo puedo asesorar. ¿Tenés alguien en la familia fanático de Harry Potter? Yo te asesoro qué regalarle. Yo te asesoro qué regalarle. O qué regalarme. Ah, bueno. 3 minutos faltan para las 12 del mediodía. Comprá la de Copperfield y listo, ja, dice Manuel. Ay, cállate, man. Cállate, Medina. Ay, Dios. 319514. Mientras van llegando mensajitos al 319514, voy avanzando. Me está escribiendo José Luis. Ahora en el próximo bloque le explico bien lo que sea que me pregunte, se lo detallo. 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
1: La Cooperativa Eléctrica Sección Servicios Funerarios da cuenta del fallecimiento de Nieves Nelly Rodríguez de Felice, a los 100 años, con domicilio en la ciudad. Velatorio en sala número 1, sepelio 11 y 10 en el cementerio municipal.
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12 y 10 por acá. Me dice por acá José Luis: en mi familia hay de todo. Hay fanáticos de Harry Potter, de Game of Thrones. Ya me despejaste las dudas, gracias. Ah, bueno, perfecto. Bien, bien, bien, bien. Ya. Si, si José Luis entendió, está perfecto. Si José Luis entendió, listo. Lo más importante. Eso es lo más importante, ya está. Después lo demás, si a él le quedó claro. A nosotros no, pero a él le quedó claro. Se están haciendo tareas de señalización y demarcación vial. Por ejemplo, se instalaron reductores de velocidad en Colón y Lavalle, en Alem y Mitre y en 25 de Mayo y Colón. Demarcación de colores en el de cordones en el barrio Sapiola, en el Quinto, en el Mirador, en el Parque Laza, en el Lanús, en el Trébol y en las calles Lavalle, 25 de Mayo y Avenida España. Se demarcaron sendas peatonales en el Jardín de Infantes 920 del Trébol. Demarcación central y reductores frente a la escuela número 8, La Chapeyú. Y se pintó el refugio. Se recambiaron carteles de la escuela número 6 de Carlos Ken. Se entregó material de señalización para el ordenamiento en el ingreso y el egreso de la institución. Se hicieron plateas para refugios en la ruta 5, a la altura del barrio Lesique y Torresuri, y también en el Juan 23. Se instaló un semáforo en Constitución y Gamboa. Se colocaron 10 reductores de asfalto en el barrio Lanuse, en el Trébol y en el San Bernardo. Y se colocaron carteles nomencladores en 15 intersecciones del barrio Parque Laza. Una de las últimas cositas que se fueron agregando en tema señalización y demarcación vial. Bueno, a ver. Mientras van llegando... tengo algunos audios por ir escuchando. Bueno, sobre el cierre. No sé si el ganador de las entradas ya las usó. Yo imagino que como las ganó Lautaro, que tienen panadería, capaz que pueden ir hoy. Porque hoy es el día libre que tienen los panaderos. La gente que tiene panaderías tiene libre los lunes, entonces capaz que van a ir hoy, por eso no pregunto, capaz que todavía no las usaron, las van a usar hoy que es el día libre. Bueno, después me cuentan, porque Cinema Rosso tienen cartelera hasta mañana, Las Ovejas Detectives, todos los días a las 17:45, es un misterio comedia, ok. También está la comedia romántica Tú, Yo y la Toscana, que se proyecta todos los días, excepto el domingo. El domingo ayer no se proyectó, ahora les cuento por qué. El Diablo Viste a la Moda, 2, todos los días a las 18:15. También está, sigue en cartelera Mortal Kombat 2, que está todos los días a las 20:15. Película de terror suspenso, Exit H, o Salida 8 debe ser. Todos los días a las 20:45, menos el domingo. Y la peli de acción en la zona gris se proyecta todos los días a las 9 de la noche. Ayer no hubo proyecciones de dos películas, de la de terror y la de la comedia romántica, porque ayer se presentó proyección musical a las 7 de la tarde, que son videoclips de bandas que llegan a la pantalla grande, videoclips en la pantalla grande, se hizo ayer a las 7 de la tarde, proyección musical en Cinema Rosso. Bueno, toda esta cartelera es hasta mañana. Mañana es el último día de cartelera porque el miércoles el cine está cerrado y el jueves, como siempre, renueva cartelera. ¿Qué me dice? Eso era antes, me dice Manueme. ¿Qué cosa era antes? ¿Qué cosa? Ah, que las panaderías cerraban los lunes. Bueno, sí, hay algunas que ya no cierran más. Pero generalmente las panaderías y las peluquerías no abrían los lunes. Generalmente no abrían. Ahora hay un montón de panaderías que abren también los lunes. Pero qué sé yo. Generalmente los lunes no abrían las panaderías. Generalmente. No sé la panadería de los chicos que ganaron las entradas. Si hoy tienen el día libre para poder ir al cine, después me van a contar. Seguramente mañana me cuenten. 14 grados la temperatura en este momento, 16 la máxima para hoy. Muy bien, mientras van llegando mensajitos al 319514. Me quedaba contarles,
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encontramos mañana. Nos encontramos mañana. Gracias a todos por los mensajitos, por los saluditos, por la conversa de hoy. Nos encontraremos mañana, entonces. Será hasta... me quedaron algunos audios por ahí escuchando. Ahora escucho cuando cierro, escucho los audios. Será hasta mañana. Gracias por estar del otro lado. Chau, chau.

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Muy buen mediodía de lunes, gente linda. Hola, hola, hola, ¿qué tal? Buenas, buenas y santas. ¿Cómo va, paisanada? ¿Cómo va estos amigos, estas amigas que, una vez más, dejan perpetrar en vuestros hogares, en vuestro trabajo, en vuestro viaje, en vuestro mediodía, para llevar un poco de nuestro folclore a ustedes? Desde aquí, desde General Paz 1690, pues, llegamos desde la 104 con un poco de lo nuestro, con esto que hemos dado en llamar Embrujos en la Tarde.

Llegó el lunes después de un lindo fin de semana. Como ha sido el suyo, espero que bárbaro, que bueno. Descansado para arrancar renovados. Otra semanita. Lunes 18 de mayo del 2026. Con un montón de cosillas nuevas para contarte también. Cosillas que van a pasar ahora dentro de poco, otras un poquito después. En fin. Arrancando la semana con todo. Desde aquí, desde la 104, Jorge Mujer, y desde este lado, nuestras vías de comunicación, el 554-283, el 319514. Por la www, por la aplicación, por la antigüita, por el día del 104, llegamos, queremos llegar a vos. Entre guainos, chacareras, zambas, algún gatito, algún vals, los ritmos que ha de traer cada artista con sus matices, con el folclore del ayer y el folclore del hoy. La música temporal, con sus fusiones, evoluciones, y con toda esa variedad, como dice una de nuestras chacas, ¿no? El gusto está en la variedad.

dándole cada uno de los artistas, de los cantores, de los músicos, personalidad a sus, a las versiones de sus temas. ¿Todo listo, todo preparado? Sí, señor, sí, señora, acá acomodando.

y que venga esa música y junto a ella, junto a vos, dar inicio al programa del día de hoy.

Comenzábamos junto a Juanpi y Valú Herejía, de fondo Adrenalina, tema que le gusta mucho a Carlitos y a Carmen. Si están por ahí, un beso grande. Se viene una peña y tiene que ver con este apellido, Íbalo. Estamos hablando de Matías Íbalo, quien se le debe realizar una cranoplastía y se organiza una linda peña, un evento donde los amigos, donde el folclore dice presente. Peña folclórica, entonces, una noche de música, tradición, encuentro con Tierra Santa, Origen Luján, Nahuel Weber, Gerardo Viola, Juanpi Íbalo, Los Alquimistas y Grupo Cantales, a beneficio, como dijimos, de Matías Íbalo. La anticipada, 8.000 pesos, 24 de mayo, en el Club Ferro, Avenida España, 1244. Habrá sorteos durante toda la noche, con tu entrada participas de los mismos, ¿no? Tenemos un teléfono

0: anticipadas al 11 33 56 65 78. Peña a beneficio de Matías Ávalo, Matías Ívalo.
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0: Todos invitados. Vas a pasar lindo y vas a estar dando una gran mano, ya que bueno, dicha cirugía sabemos que cuestan muchísimo, por ello se hace esta peña a beneficio de Matías. Un abrazo grande a Juanpi, que cada uno de los que están detrás de la organización de la misma, para darle una manito así con esta operación.

ocupó. Lo dejamos un cachito más con este tema. Ya lo puse fuerte, nos dice Carmen. Hola, Jorgito, acá estamos escuchando mi música. Claro, es tu música. Es tu preferida, Adrenalina y el gran Juanpi, entonces, ¿eh? Vamos a contar más a lo largo de esta semana acerca de esta peña.

0: Tierra Santa de fondo también, artista que se darán cita en esta peña. Repito, Juan Píbalo, 11-33-56-65-78, anticipadas.
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0: La peña.
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0: A beneficio de Matías Íbalo.
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0: Peña solidaria, beneficio de Matías Íbalo, Tierra Santa, Origen, Luján, Nahuel Weber, Gerardito Viola, Juan Píbalo, Los Alquimistas, Grupo Cantares.
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0: Club Ferro, en el Club Ferro, 24 de mayo, anticipadas, 8.000 pesitos. Ya te dije, sorteos, lo vas a pasar lindo, y vas a estar dando una gran mano para la operación de Matías. Muy bien, así queríamos comenzar el programa hoy. 47 minutos de la hora 12. Estercita, justamente, mirá. Ahí la noté. Bien, bien, bien. Estercita nos pedía el teléfono. Hola, Esther, ¿cómo te va? Muy buen comienzo para vos también. Hola, Jorjito. Buen comienzo de semana para vos y para toda la oyentada. Embrujadísimo. Así es, mi querida Estercita. Bueno, ahí me podés pasar. El teléfono, justamente, nos decía, lo dijimos recién. Y ahí ya lo anoto entonces. Para las anticipadas. Bien ahí, Esther, un beso grande para vos y toda la gente de tu familia.
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0: Hemos comenzado bien, lujaneros, con Juanpi. Tierra Santa de fondo. El Ardito Viola.
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0: el quinto haciendo punta.
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0: En el comienzo de hoy.
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1: Metrobús y Tierra Santa.
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1: Y ahorita llega la gente de Copleros con una chacarera.

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Ya cuando ya nadie te nombre, Iván Asestar y la Mercedina. Vamos a ir de Mercedes para el lado de Salta con los chicos de Vales 4. Esto es del 2000. Esto es desde 2000. Un gatito. Vales 4 nos traen Gatito del Tercer Milenio.

están escribiendo en verdecito, llegan más mensajes. Mientras llega la samba carpera, ahora de la mano de Viviana Cariaga, sí, Viviana Cariaga, del disco Apasionada. Esto es Así es mi Jujuy.

Y a punto de cerrar el primer segmento, la saluda Cris. Hola Cris, tinita querida. Buenas, buenas Cris, ¿cómo te va? Muy buenos días, nos dice. Buenos días, te decimos. ¿Sí podés saludar? Sí, cómo no, a los peques. Están ahí cerquita para darles el beso, el abrazote desde acá. Hola Bastián, hola Aitana, un besote para ustedes.

el tío Brujo los saluda. Tengo una mañana. Y le dedicamos el tema que llega por Rojas. Jorge Rojas, Hoy es lo que suena. Esto es del 2016. El disco justamente se llamó así, Hoy. Así que para Cris, para Aitana y para Bastián, cerrando así el primer bloque, nos quedamos con A Todo Corazón. Ahí va. Un besote para los chicos.

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Lo que se viene Peña en Carlos Ken también, se viene Folclore en Carlos Ken y Pollada, ahora te cuento en un ratito, pero primero lo saluda al gran Cachito. Saludos, querido Carchito, no, me salió de Rodeliano. Cachito de Cortines, ahí. Se me fue la R de Cortines a Cachito. Cachito, querido, te mando un gran abrazo. Nos da los buenos días. Una por Zamba Kipildor, pero con todo gusto. Ahí lo buscamos. Ahí buscamos algo por el maestro Zamba, hombre de la misa, creo yo, hombre que tenemos acerenciado por estos lados, así como lo hizo el potro guaraní a don Zamba Kipildor también, ¿eh? Se lo veía, bueno, ahora está fresquito, ¿no? Pero se lo veía mucho ahí en la plaza Colón, ahí en un sobre San Martín y casi en la esquina de Colón. Hay un famoso puesto de diario donde está don Pedrito. En algún momento nos escuchaba, nos había dicho Pedrito, así que le llegue nuestro saludo. Muy amigo de Zamba. Y a veces se lo veía en una sillita ahí, simplemente descansando, tomando el solcito.

0: se nos vino a la mente, bueno, Los Fronterizos, Ariel Ramírez, Domingo Cura, gente que fue parte, bueno, de las misas criollas, de ese grupo de señores, de coronados, podemos decir, ¿no? Coronados, bueno, un disco, Jaime, Los Fronte, Ariel Ramírez, Los Fronte, Falú, por ejemplo, una época de oro, de platinum, podemos decir, del folclore. Y se me vino a la mente Domingo Cura. Y acá nos vamos a ir al 2x4. Y escuchen esta. Al 2x4, y ahí lo nombré Domingo Cura. Fíjese, fíjese qué maravilla lo que vamos a escuchar acá.
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0: María Graña y en el bombo acompañando un tango, el señor Domingo Cura. Joyas maravillosas de nuestra música.
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Grandes nombres, Falú por un lado, pero el gran Jaime Dávalos haciendo ese prólogo antes del cantar del maestro Falú en esta tonada del viejo amor. Cerramos. Del disco Canción para mi hogar, tucumanos cantándole a Santiago, los Tucutucu, Domingo Santiagueño, y ya volvemos.

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0: 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Todo

Roberto Ternán, el gran Raúl Palma, el chango de Anta, te juego lo que quieras, iniciando así este penúltimo. ¿Cuánto penúltimo? Vamos a ver. Segmento. Sigue él y mira las cosas que tengo que contarte de Carlos Kemp. Mira, dos días seguidos. 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Y ahora me voy al 25. Ajá, y esto tiene mucho que ver, ¿eh?

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Se contará con el sonido y la actuación de Nacho Show, gran servicio de cantina, habrá puestos gastronómicos, locro, empanadas árabes, tortas fritas, pasteles, chocolate y más. La entrada, escucha, entrada libre y gratuita. Podés llevar el equipo de mate y disfrutar desde las 11 hasta las 18 horas en el folclore con Alma Gaucha, la danza, Ballet Horizontes Argentinos, danza, Huellita Pampa, danza, Kauma Trío, folclore santiagueño y Roberto Ávila. 25 de mayo de 11 a 18 entonces, Sociedad de Fomento, Gran Peña Folclórica, Día de la Patria, en Carlos Ken. Nos quedamos con el Roberto Ávila, Canto al Arpa.

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1: Ay, este artista, sí, sí, ya lo sacó, ya lo sacó usted, amiga. Bueno, recién, Roberto Ávila, entonces, canto al arpa, uno de los artistas que se dará cita, entonces, el 25 de mayo, en la Sociedad de Fomento de Carlos Ken, gran peña folclórica, Día de la Patria. Roberto Ávila, Kauma Trío y la danza con Alma Gaucha, Horizontes Argentinos, Huellita Pampa y el sonido y la actuación también, llevando alegría el señor Nacho Show. El equipo de mate, estacionamiento propio también, sí, entrada libre y gratuita, gran servicio de cantina en el predio, en el salón de nuestra Sociedad de Fomento de Carlos, que en Gran Peña Folclórica, 25 de mayo. ¿Cómo va, Delita? ¿Cómo va? Admirado quien le habla por su presencia ahí del otro lado, en este caso. Ay, no me digo. La interpretación de Falú en... Jaime Dávalos lo habíamos traído hace un ratito, ¿no? Se me fue el tema, espérate, se me viene memorias, pero no era memoria.
0: Decía Paloma.
1: Me alegro que le haya gustado. Y te juego lo que quieras, pero ni hablar. Y me quedo con Espinosa, mire, con este disco allá del 99, Gota de Lluvia se llama. Le dedicamos para usted esta samba, Quiero Ser Luz.
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el maestro Espinosa ahí evocando al gran Daniel Reguera, ¿no? Detrás de esta Quiero Ser Luz, dedicado para vos, Delita. Un beso enorme. Ahí está, para que lo baile esto, el zurdito y Estela. Y la viene, viene, ¿eh? La danza de los mirlos, vaya que. Y hasta el día de hoy sigue siendo un tema de culto, hasta podríamos decir, ¿no? ¿Cuántos de nuestros folcloristas lo han traído también? Y si bien los mirlos lo llevaron, ahí tenemos el viejo cassette, ¿eh? La danza de los mirlos, y está la cumbia de los mirlos. Pero con el tiempo, esto que es la danza de los mirlos, se llamó la cumbia de los mirlos. ¿Cómo que quedaba más bonito? Pero no, se llama la danza de los mirlos. Pero esa es otra historia. Lo que tenemos acá, esto fue, mirá vos, está Mónica por ahí, un abrazo para toda la gente de La Palomita. Este fue un material que nos compartiera años atrás el querido recordado Pacheco, siempre presente Pacheco. Esto es Orquesta Argentina de Charangos. Esta orquesta consta de aproximadamente entre 16 y 17 integrantes. Sabemos el presente de la misma, ¿eh? Pero ha estado, ha recorrido distintos puntos del país llevando la música y sus interpretaciones. El disco Con Cuerdas, Orquesta Argentina de Charangos con Cuerdas, nos traen, nos dejan esta Chacarera del 55.

Uña Ramos de fondo, para recordarte que se viene una linda peña, una peña solidaria. Peña solidaria, una noche de música, tradición y encuentro junto a Tierra Santa, Origen Luján, Nahuel Weber, Gerardo Viola, Juan Pívalo, Los Alquimistas y el grupo Cantares, a beneficio de Matías Íbalo, 24 de mayo en el Club Ferro, Avenida España 1244, anticipada 8.000 pesitos. De excelentes artistas, un gran encuentro de amigos, y con tu entrada participás de grandes sorteos durante toda la noche. A beneficio de Matías Íbalo, a quien se le debe realizar una craneoplastía, se organiza esta peña en la cual puede ser parte para pasarlo lindo, y das una gran mano para la operación que requiere Matías Íbalo. Un teléfono para las anticipadas, el 11 33 56 65 78. Uña Ramos, nuestro carnavalito, claro. Con mi radio y su canto, aquí el herrero ha de saludar, del camino me ha de llamar, este brujo y su encanto, que siempre nos ha de alegrar cuando cada mediodía se escucha esa bella melodía del carnavalito al sonar. Este mismo carnavalito que está sonando acá. Gustavito Herrero, querido, un abrazo grande. Para usted, para la turquita, que han estado seguramente, ¿no?, en el encuentro de rastrojeros de hace poquito. Así que ese bólido verde ha sido de las delicias visuales de todos los presentes, seguro. Abrazo, abrazo grande para ustedes. Y esto le va a gustar también al zurdito. Y Estelita. ¿Los dos días estuvieron en el encuentro? ¡Oh, muy bien! Tentando el poderoso, seguro. Oscar Cardoso, entradito de pueblo. Y ya volvemos.

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0: Cuadrabol, me pasión por los detalles, y lo tengo a Ale ahí del otro lado. Buenas y santas, Ale querido, ¿cómo estamos? Estamos en el norte. Mira, sí, ahí lo tenemos, ahí lo tenemos. Pregunta, Ale, ¿es músico usted, músico, bailarín, o simplemente gusta de nuestra música y conoce todos estos grupos que nos vas compartiendo? No son del común pedido, y eso es bárbaro. Pero por ahí tenemos un músico ahí, por ahí tenemos un guitarrista, aerofonista, algún o bailarín por ahí, y no lo sabemos. Cuénteme si hay algo de eso.
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0: Abrazo grande, Ale.
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0: Le dejo un saludo y que sea una buena semana igualmente para usted, mi amigo.
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0: Estábamos viendo los distintos discos de ahí, de lo que nos ha compartido, Guarachas muy interesantes también. Los Duendes de la Salamanca, en este caso. Y mirá qué tema. Volvemos al norte entonces. Ahí para Ale y para los muchachos de Escuadra Volpe.
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0: Petrucelli, Nieva.
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0: El gran Daniel Toro detrás de El Antigal. De la mano, en este caso, Los Duendes de la Salamanca.

0: aire invitado por Florencia de Dios para este burrito cordobés que se lo dedicamos a nuestras vecinas, a si están escuchando. Nos dicen que siempre están escuchando, así que por eso nos atrevemos a la dedicada Anita y Cristina.
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0: abrazo grande para Ale. Maestro. Anteriormente el Antigal, los duendes de la Salamanca. Entonces,

0: al 31 95 14. Justamente hemos recibido el mensaje, mire, ahí lo tuvimos, los tenemos a los tres. Me parece que no lo nombré al vecino otro día. Buenas tardes, querido amigo Jorge, nos saluda Don Velázquez, así que lo saludo a usted, señor. Buen inicio de semanita. Abrazo, Manu. Ya lo tengo, Medina, sí, señor, que nos daba las buenas, buenas, Don Mujer, y buen inicio de... Y saludos, o sea, por la semana, ahí quedó cortadito. Y saludos a toda la oyentada embrujada. Me gustó, buen inicio de... Claro, ya sabemos que es buen inicio de semana. Ustedes están todos, ¿eh? El tridente, formadísimo junto a Sergio Paiva. Creo que siempre eran los tres que al último siempre estaban. Y más o menos mantienen el horario y queda.
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0: lo tengo, Sergito. Hola, Sergio.

0: Nuestras banderitas, ahí los mensajes del amigo Sergio Paiva, gran amigo internacional, amigo de la casa, gran amigo de Embrujo.
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0: Puntos Cardinales fue el disco de Sentires, donde teníamos al Negro Sertola, a Mario Galán y a Claudio Busi en las voces. Reversionado este Río Verde, ya que lo habían llevado, bueno, los primeros discos. De hecho, la primera versión fue en el segundo, ahí cuando ya estaba Beto Claudio y Monsalvo. Fue la primera versión de Río Verde. Acá la segunda con Claudio Busi, el Negro Sertola y Marito Galán.

qué hora es? Ah, sí, tenemos tiempo todavía. Buenas tardes, Jorge, buen comienzo de semana. Hoy en el día de la escalapel, sí señor, uno de nuestros emblemas, exactamente, uno de nuestros símbolos patrios, símbolo nacional argentino. 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Qué grande Velázquez. El gran Boche, recuerdo de Bochita, mirá, con la cacha. La cacha, ¿no? Sí, la cacha. Una foto de mi el querido amigo Bochita Velázquez, mirá. Me la guardo esa, ¿eh? Me la guardo. Gracias, Manu. Uno de esos oyentes que siempre está presente también. Más allá en el plano al cual, desde el cual esté y que la música ha de llegar seguramente.

agua clara que se pierde. 25 minutos, qué poquito. Ahí tengo mensajes de Anita y de Cristina. Anita, ahí te escucho. Ana querida, espero que les haya gustado ese burrito cordobés dedicado para ustedes ahora, ¿eh? Que pasamos a hacer.

Vamos a la frontera Chaco-Salteña con Oscar Esperanza Palavecino. A ver, uno de los discos. ¿Este qué disco es? A ver, 25 años del 2010. Ahí va, Flores sin espina, y se gusta, lo baila.

0: Así pasaba el chaqueño para la vecina y así como lo dice, amigo, ¿eh? El folclore es el de ayer, el de hoy, las fusiones, lo nuevo, las evoluciones.
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0: Y de eso se trata. Mirta, ¿cómo te va? Buenas, buenas tardes. Un beso grande para vos. ¿Cómo anda la cocinera ahí en casa? Un beso grande para la Peque también. Casi en el cierre, sí señor, con los chicos de Vislumbre del Esteco en este caso. Anita, Ana María ahí nos saludaba desde que empezamos hasta que terminamos, ahí la radio está prendida. Gracias Anita por hacernos saber eso tan bonito. Contenta con el burrito cordobés.

Y así con la zapada vamos a algunas de nuestras efemérides folclóricas para hoy. A ver, un día como hoy, 18 de mayo, sí señor. A ver, 1945, nace en Vera, Santa Fe, Miguel Ángel Morelli, maestro Morelli, cantor, compositor, autor de Cantor de Oficio, Requiem para un Niño Ilustrador, por haber nacido en Vera, y un clásico de clásicos en zambas, Por Este Amor Sin Tiempo. Con Álvarez Quiroga firmó a René Favaloro e Identidad Santiagueña. Temazo. 1962, Atahualpa Yupanqui estrena por Radio El Mundo de Buenos Aires su samba Payo Solá, dedicada al músico cafayateño Gustavo Adolfo Solá, a dos meses de su fallecimiento. Sus versos, con música de Pablo del Cerro, Nenet, ¿no?, son el sentido homenaje al popular bandoneonista. 1966, un día como hoy, se registra la samba La Rubia Moreno, con música de Agustín Carabajal y letra de Cristóforo Juárez. Tema grabado en CBS, editado por Melodía. Y un día como hoy, de 1987, se registra una de las versiones de la samba 7 de abril, con los arreglos del compositor Manuel Gómez Carrillo y letra de Leda Valladares, editado el 14 de mayo del 77, fue grabado en Odeón. Samba de sus largos sausales, fiel rescoldo del peón, que su pañuelo al aire nunca nos diga adiós. Parte de la letra de esta versión de las 7 de abril.

Y de esta manera hemos tocado el punto final del programa. Ya nos vamos. Esto ha sido todo, gente. Agradecido por todos los mensajes, por que nos dejen acompañarte una vez más en otro mediodía, en otro inicio de semana, en otro lunes, en este caso. Se quedan en la RCL. Se quedan en la 104. No me quedó nada, ¿no? Nadie. Espere. Sí, perfecto, todo en orden. No tengo nada por acá, nada por el 31, nada por el... Nada, perfecto. Podemos irnos en paz, pero volvemos mañana, sí, pero mañana volvemos a las 12:30 por el dial del 104. Que tengan un hermoso lunes, está bárbaro el día hoy. Está para salir a... caminar un ratito, ir al parque, pero siempre con la 104 al oído. Porque la música variada ha de continuar desde aquí, junto a vos, a donde quiera que vayas, donde quiera que estés. Gente linda, buenas vibras, buenas ondas, toda la música hasta mañana, cuando a las 7 de la mañana lleguen Orue y Esquiafino para darte y traerte las noticias fresquitas del día. A partir de las 7. Después llegarán Romy, Agus y Carito. Con te hacemos la segunda. Y 12:30. Una vez más, el folclore vivirá presente en este momento. Para defender y difundir lo nuestro, lo de ayer, lo de hoy. Toda la variedad que tiene nuestro folclore argentino. Gracias nuevamente a cada uno de los llamados. Los llamados de los mensajitos. Y será hasta mañana. Buenas vibras, buenas ondas, millones de gracias, buen comienzo de semana, buen lunes. Que la música, que el folclore nos encuentre siempre, especialmente cada mediodía. Hasta mañana, hasta siempre y chau.

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0: Muy bien los bailarines. Un aplauso, realmente.
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2: La información necrológica para el día de hoy, en horas de la tarde, nos da cuenta del fallecimiento de Enrique José Garay. Tenía 63 años, vivía en Torres. Sin velatorio, crematorio, Jardín de Paz Oeste.
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3: La larga la copita, ¿eh?

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0: luz. Los tiburones llegaron. A veces el tiburón nos veía fijamente, directo a los ojos. Tienen los ojos sin vida, muy negros, negros. Hasta que te muerde. Sus ojos se ponen en blanco y luego... Luego oyes un horrible y agudo grito. El agua se torna roja. A pesar del chapoteo y los gritos se aglomeran y...
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3: La información necrológica para el día de hoy, en horas de la tarde, nos da cuenta del fallecimiento de Enrique José Garay. Tenía 63 años, vivía en Torres. Sin velatorio, crematorio, Jardín de Paz Oeste.
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